0: De siempre, ya sabes. ¿Cómo estás? ¡Feliz jueves! 20 de agosto de 2026. ¿Cómo está la people? ¿Cómo te encuentra esta night? No hace tanto frío. Hoy tuvimos nuevamente sol. Fue una tarde muy agradable. La noche también lo está, con cielo despejado. Se ven las estrellas. Una luna que se está llenando. Bueno, hay buenas energías, ¿eh? Hay muy buenas vibras de este lado. Quiero saber, ¿cómo estás vos?
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0: Hoy se celebra el Día Mundial de las Papas Fritas. Papas fritas con todo, ¿o no? Con milanesas, unos panchos con papas fritas, unas hamburguesas con papas fritas, pizza con papas fritas, todo con papas fritas. Ponemos papas fritas todo. Quizás estás por cenar papas fritas en esta noche. Quizás comiste hoy, tal vez te dieron ganas ahora que lo estamos contando. Bueno, hablemos de todo. Y además, en esta noche vamos a tener sorpresas, porque se van invitaciones para que vayas al teatro a ver Manuelita este 22 de agosto. Una gran historia para recordar, junto a los más chicos, en familia, Manuelita. ¿Y hoy es qué? Hoy es...
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0: Jueves de Juegos. Así que en un rato te contamos de qué va el juego de hoy. Nos vamos a divertir, la vamos a pasar bien y además escuchamos buena música. Ahora Blondie con Maria.

0: Abel Pintos y en minutos voy a cantar para vos. 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

0: De Solo Vivir se trata mi vida, Abel Pintos, 94.3. Milena, ¿cómo estás?
1: Hola Radio Disney, soy Milena, los quiero mucho, muchos besitos,
0: muchos besitos, muchas. Milena, te queremos un montón. ¡Mua! Besotes para vos. Melo, ¿en qué andas vos?
2: Hola, Berdine. Buenas tardes. Buenas noches. Ya recién tomando un tecito calientito, sí. Porque ahora refrescó.

0: siempre escuchando la radio. Beso enorme.
1: Beso enorme para vos también, tomando un tecito. Me parece espectacular. Y está Maxi Ruiz, de Tristán Suárez. Y dice esto: ¿alguno vio la estrella en el cielo? Estrella literal. Se le ven las cinco puntas. O sea, ¿estoy loco? Dice él. Saludos. Bueno, no he observado tanto el cielo hoy, pero si alguien está, no sé, en una terraza, en un balcón, tal vez esperando el colectivo, y puede mirar hacia arriba, puede indicarnos si realmente es lo que vio Maxi. Una estrella literal con cinco puntas. Así lo corroboramos. Besotes para vos, Maxi. Y hoy es Jueves de Juegos, así que te preguntamos esto.
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1: Jueves de Juegos en Radio Disney, y hoy vamos a jugar al artista misterioso. Vamos a poner un audio de un artista que está con su voz un poco distorsionada, y entonces vos vas a tener que adivinar de qué artista se trata. Obviamente puedes preguntar lo que quieras y nosotros podemos responder solamente sí o no, ¿ok? Vamos con la primera pista, el audio de esta persona que no sabemos bien quién es. A ver, escuchemos todos juntos.
3: En Argentina es la ciudad de los países que más disfruta, porque me da tiempo a trabajar, pero también pues lo disfruta tener tiempo libre.
1: Bueno, está un poco rara su voz. Vamos a escucharla de nuevo.
3: En Argentina es la ciudad de los países que más disfruta, porque me da tiempo a trabajar, pero también pues lo disfruta tener tiempo libre.
1: Bien, esa es la primera pista. Esa es la voz de este artista. Y te voy a dar otra pista más. Esta persona tiene más de 20 años de carrera. ¿Ok? Con esos datos ya puedes empezar a preguntar lo que quieras, o si querés ir arriesgando qué artista es, lo puedes hacer también.
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1: Jugamos y nos divertimos. Maluma, Cani García, 1+1.
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0: Dale, que falta menos para el fin de semana. Mañana a partir de las 9 se activa la previa del modo fin de. Y a las 5 de la tarde oficialmente activamos el modo fin de 94.3. Cuando calienta el sol. Estamos jugando al artista misterioso en Radio Disney. Tenemos esta voz de un artista que no sabemos bien quién es. A ver si vos lográs adivinar.
1: En Argentina es la ciudad de los países que más he disfrutado. Porque me ha dado tiempo a trabajar, pero también pues disfrutar, tener tiempo libre.
0: Ok, está medio complicado. Y te dimos otra pista, que es que tiene más de 20 años de carrera este artista. A ver qué dice Magalí.
2: Hola, Radio Disney. Y para mí el artista es Juanes.
0: Magalí. No es Juanes. Miriam arriesga.
3: ¿Puede ser que sea Andy Serkis?
0: No es Andy Serkis tampoco. No es. Pero bueno, a seguir arriesgando. Y puede ir preguntando cosas. ¿Tiene pelo largo? ¿Es morocho? ¿Es rubio? ¿Tiene, no sé, es de acá, de Argentina? ¿Es de otro país? Bueno, todas esas preguntas las pueden hacer y nosotros contestamos, ¿sí o no?
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0: En minutos, John Méndez, Luciano Pereira y Reik te cantan a vos.
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0: gran voz de Luciano Pereyra, Yo no quiero olvidarte, en esta noche de jueves, ya 15 minutos para las 10 de la noche. 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Nos decís, quiero estar ahí, quiero ver este espectáculo, quiero ir al teatro. 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Una aventura inolvidable llena de magia y ternura para disfrutar en familia. Y si querés asegurar tu lugar, podés ingresar en ticketek.com.ar
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0: A participar dale, en un rato seguimos jugando con vos. Ahora escuchamos a Reik con Abril.

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0: La Villa, Ryan Castro y Capo, el 94-3, 94-3, no entró. Uno piensa en su cabeza que sí, pero después no entra. Bueno, atención, atención, estamos jugando con vos a Jueves de Juegos. Tenemos un artista misterioso que no sabemos quién es. Esta es su voz, que está un poco distorsionada.
1: En Argentina, en la ciudad de los países que más disfruta, porque más da tiempo a trabajar, pero también pues lo disfruta tener tiempo libre.
0: Bueno, está raro. Cata dice, el cantante que preguntaron en la radio es Luis Miguel. No es Luis Miguel. Metemos suspenso. No es Luis Miguel, sabemos que no es Juanes y tampoco es Ale Sergi. ¿Qué arriesga Facu?
2: ¿Es Romeo Santos?
0: No es Romeo Santos. Tampoco es Romeo Santos. Vicky dice, hola Radio Disney, buenas noches. Acá estamos con Mercedes, practicando para matemáticas. Y creemos que el audio que pasan para adivinar el artista no es argentino. Y Miriam dice y pregunta, ¿el artista es argentino? Bueno, ahí viene la siguiente pista. El artista misterioso de hoy no es argentino. Así que sabemos que tiene más de 20 años de carrera este artista. Sabemos que no es argentino, no es Juanes, no es Ale Sergi, no es Romeo Santos y tampoco es Luis Miguel. ¿Quién es?
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0: Seguimos jugando con vos, así que dale. Bruno Mars, I Just Might.

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0: esa nueva hora en tu radio, Carlos Vives, te dedico. 4 minutos ya pasan de las 10 de la noche y con Radio Disney vos podés ser uno de los invitados para ver Manuelita, Mi Casa es el Mundo, todos los sábados y domingos a las 3 de la tarde en el Teatro Regio. Manuelita, Mi Casa es el Mundo es una versión original del clásico de María Elena Walsh, con mirada contemporánea y pensando en toda la familia. ¿Quién va a estar este 22 de agosto en el Teatro Regio viendo Manuelita?
1: Él. Llamo para participar por las entradas a ver el espectáculo de Manuelita junto a mis dos bebés, y sería la primera vez que van a conocer el teatro, así que me parece una idea genial para pasar en familia juntos los cuatro, yendo a ver esta obra de teatro de María Elena Walsh, que es una obra que va transcurriendo en el tiempo y siempre perdura.
0: Perdura en el tiempo, es así, Rubén, felicitaciones. Y qué lindo eso que contás, que por primera vez van a ir al teatro con tus bebés, así que va a ser un momento único que van a recordar para siempre en sus corazones. Manuelita, Mi Casa es el Mundo, de María Elena Walsh, van a estar presentes este sábado en el Teatro Regio. Que lo pasen regio, justamente, que lo pasen hermosísimo. Una aventura inolvidable, llena de magia y ternura para disfrutar en familia. Y si vos querés asegurar tu lugar, ingresa en ticketek.com.ar o si no, también escucha 94.3, porque pronto salen más invitaciones.

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0: cuando dice te amo, Ricky Martin, Luan Santana, extraño.
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0: Estamos intentando adivinar quién es el artista secreto de hoy en este Jueves de Juegos. Tenemos esta voz distorsionada, la ponemos nuevamente.
2: 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Porque más tiempo para trabajar, pero también disfruta tener tiempo libre.
0: Bueno, sabemos que tiene más de 20 años de carrera este artista. Sabemos que no es argentino, no es Juanes, no es Ale Sergi, no es Romeo Santos y tampoco es Luis Miguel. ¿Qué dice Sofi?
3: Para mí es Ricardo Montaner.
0: Bueno, recién estábamos buscando esto. Ricardo Montaner es argentino. Nació el 8 de septiembre de 1957 en Avellaneda, así que no aplica porque es argentino y este artista no lo es. Así que no es Ricardo Montaner. Vanessa.
4: El cantante que se escucha de fondo es Chayanne.
0: Tiene más de 20 años de carrera y no es argentino, pero no es Chayanne. No es Chayanne. ¿Qué dice Miriam?
5: Comiendo unos fideitos con un huevo revuelto.
0: Qué rico.
5: Para mí el cantante de hoy puede ser Carlos Baute.
0: Dice Carlos Baute Miriam. Ibero arriesga lo mismo.
6: Es Carlos Baute.
0: Miriam, Vero, queremos decirles que no es Carlos Baute tampoco. ¡Ay, ay, ay! Cata dice Luis Fonsi. No es Luis Fonsi. Y Alejandro arriesga que es Montaner también. Dijimos recién que no es Montaner. Bueno, vamos a darte otra pista más. Anotala, anotala, anotala. Esta pista dice así. Este artista participó de un importante reality show. Anota esa pista, la sumamos a las que ya tenemos, 20 años de carrera, no es argentino y participó de un importante reality show. ¿Quién es? 11-22-77-94-30. Ya en un rato lo develamos y te vamos a dar más pistas. Más pistas. Más pistas en este Jueves de Juegos. Queremos que arriesgues, que nos hagas preguntas y jugamos juntos. Depeche Mode, Just Can't Get Enough, en Radio Disney.

0: Sigamos ese consejo, ¿te parece? Vivamos el presente y apaguemos las pantallas y juguemos en 94.3. Fonseca Juanes, antes que el tiempo se vaya. Artista misterioso, ¿quién es? ¿Quién es?
1: El artista es Axel.
0: No es Axel.
2: Para mí el artista de hoy es Marc Anthony.
0: Tampoco es Marc Anthony. ¿Qué dice Silvia?
3: Para mí es Ricardo Arjona.
0: Podía ser, ¿eh? Es medio parecida la voz, me parece. Pero no es Ricardo Arjona. ¿Y qué arriesga Walter?
4: Para mí el cantante es Ricky Martin.
0: No es Ricky Martin. No es Juanes tampoco. Tiene más de 20 años de carrera este artista, no es argentino y participó de un importante reality show. Algunas personas ya adivinaron. Para vos, ¿qué artista es? En un rato te damos otra pista más.
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0: Seguimos develando a ver quién puede ser el artista misterioso de este jueves de juegos. Por acá Analía dice, estamos en familia escuchando la radio mientras volvemos a casa. Y para nosotros el artista es Daddy Yankee. Besos para toda la familia, qué bueno que estén juntos escuchando 94.3. Y el artista no es Daddy Yankee, ¿por qué lo decía así? Hola, desde Panamericana te saluda Karen y Paulino. Creemos que el artista es J Balvin. No es J Balvin. Besos para ustedes, Karen y Paulino. Alto nombre, Valeria Arriesga.
1: Para mí es Cristian Castro.
0: Cristian Castro, el de azul, es este amor, es azul. ¿Cómo? No es Cristian Castro. No es. ¿Y Luis?
2: El artista tema acompañado es Axel Ubago.
0: No es Alex Ubago tampoco. No es Alex Ubago. Gracias, Luis, por tu mensaje. Gracias a todos por sus mensajes. Agregamos una última pista y ya pronto vamos a conocer quién es el artista. La próxima pista que te damos es esta. Durante años, su pelo fue casi tan famoso como él. ¿Ok? Tiene más de 20 años de carrera. No es argentino. Participó de un importante reality show y su pelo fue casi tan famoso como él.
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0: En un rato vamos a saber de quién se trata. 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Hermoso. Qué lindo jugar. ¿Llega Hash? ¿Qué le pongo?

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0: Te juzgué, Karol G y Shakira juntas en esta canción que escuchás en 94.3. Ya 4 minutos para las 11 de la noche. Estamos jugando con vos y es momento de conocer quién es el artista misterioso. Teníamos esta voz distorsionada, rara.
1: En Argentina, en la ciudad de los países que más he disfrutado. Porque me ha dado tiempo a trabajar, pero también pues lo disfruta tener tiempo libre.
0: Bueno, y te dimos algunas pistas. Sol arriesga y dice, es David Bisbal. Pamela dice, claro, sus rulos, rizos de oro, David. Miriam dice, amo sus rulos, es David Bisbal. Darío de Quilmes, chofer de aplicaciones, dice, el cantante incógnito es David Bisbal. Y Martín de Quilmes dice, es David Bisbal. ¿Será David Bisbal o no será David Bisbal? Tenemos la voz original, vamos a escucharlo.
1: En Argentina ha sido de los países que más he disfrutado. Porque me ha dado tiempo a trabajar, pero también pues a disfrutar, tener tiempo libre. He jugado al fútbol, bueno, con mi equipo, con mis músicos, siempre que tenemos oportunidad, pues hacemos dos equipillos, con los técnicos de sonido y iluminación contra los músicos.
0: ¡Es David Bisbal! Felicitaciones a todos los que acertaron. Tiene más de 20 años de carrera, no es argentino, es de Almería, España. Participó de un importante reality show, porque fue mundialmente conocido a través de su participación en Operación Triunfo. Fue a partir de esto que saltó a la fama, y durante mucho tiempo su pelo fue tan famoso como él, porque tenía unos rulos, y los sigue teniendo, realmente impactantes y preciosos. Todos ellos también acertaron.
2: El artista es David Bisbal.
3: ¿Puede ser David Bisbal?
4: El artista de esta noche es David Bisbal.
5: El artista que ustedes están buscando es David Bisbal, no cabe duda.
0: Muy bien, felicitaciones a todos los que acertaron que era David Bisbal, el artista misterioso de este Jueves de Juegos. Muchísimas gracias. Gracias de verdad a todos los que mandaron sus mensajes. ¿Y saben qué? Somos radio oficial de David Bisbal. 12 de octubre se presenta en el Movistar Arena. Y lo escuchamos. Vivir así es morir de amor.

Faith Hill abriendo esta nueva hora en 94.3. Y llega el momento de solo baladas en tu radio. Hasta la una de la mañana vamos a escuchar baladas que nos vienen también como para relajar un poco de todo el día, ¿no? Bajamos las revoluciones todos juntos y escuchamos baladas en Radio Disney. Miguel Ángel nos cuenta que como hoy es el día de la papa frita, preparó una salsa con unos condimentos rebozados, o sea, rebozando las papas, y una salsita que hice para tirar a las papas, dice, para que tengan un gusto especial. Es un boom y me lo enseñó mi abuelita. Dice Miguel Ángel, nos manda fotos, se ven riquísimas, muchísimas gracias. Y está bueno cuando tenemos recetas de nuestras abuelas, ¿no? Por ejemplo, mi abuela, Ida, me enseñó una receta que es freír las papas, agregarles morrón y semillas de hinojo, que le da como un sabor diferente y muy, muy rico. Así que, recetas de abuelas. Bueno, gracias, Miguel Ángel. Buen provecho para vos. Qué rico unas papas fritas. Excelente. Avanzamos en este jueves. Puedes contarnos lo que quieras en el 11-22-77-94-30. Hay muchas canciones para vos y es el turno de ellos, de los tipitos a quienes queremos mucho. Esto es Silencio.

0: Río Roma. 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

Lali, del otro lado, en Solo Baladas, 11 de la noche, 22 minutos. Y llega ahora el tema romántico del día, auspiciado por Dos Corazones, qué rico. 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Te presenta la próxima canción de Billy Idol y vamos a viajar a 1984. Esta canción es suave en comparación al tipo de sonido característico de Idol, sin embargo, preserva las influencias del hard rock que tanto lo caracterizan. Qué lindo. En tu radio, Eyes Without a Face.

0: 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Doy un paso atrás. En 94.3. 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
0: Quédate con nosotros que siguen las baladas en un rato nada más. La Quinta Estación, Ricardo Arjona, Elton John y más artistas.
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0: Arjona, Gaby Moreno, Fuiste Tú, canción que se lanzó el 7 de febrero de 2012 y una letra que refleja la complejidad de una relación amorosa, abordando temas de nostalgia, melancolía, aceptación de lo que fue, de lo que no fue también, en esta balada que escuchás en 94.3. 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
0: 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Quiero mandarle un beso enorme a Osvaldo, que está escuchando la radio en este momento, chofer de aplicación. Y también un beso gigante a Rosa, que está siempre presente en cada noche. Te queremos un montón. Llega Elton John, Sacrifice.

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Brian Ferry, abriendo nueva hora y comenzando un nuevo día juntos. Que no hay cosa que me ponga más feliz. 6 minutos pasan de las 12 de la noche y le damos la bienvenida oficial al viernes 21 de agosto. Un par de días, 4 meses y se termina el año. No quiero pensar en eso porque me agarra una locura total. Vamos a centrarnos en el hoy, 21 de agosto de 2026. Es el día de la futbolista argentina. El 21 de agosto es un día significativo en nuestro país, ya que se celebra el Día de la Futbolista Argentina. Este día conmemora un evento histórico ocurrido el 21 de agosto de 1971, cuando la selección femenina de fútbol de Argentina, conocida como Las Pioneras, logró un histórico triunfo de 4-0 ante Inglaterra en el Estadio Azteca de México durante la primera Copa del Mundo Femenina de la historia. Así que este día fue oficialmente declarado como el Día de la Futbolista Argentina en 2020 y con el objetivo de visibilizar y reconocer el talento y la perseverancia de las futbolistas en el país. Así que muy feliz día para todas nuestras futbolistas argentinas. Bueno, nosotros seguimos con baladas y seguimos recibiendo tus mensajes en el 11-22-77-94-30, acompañando con canciones y con buenas vibras. Luis Alberto Spinetta y un clásico, Seguir Viviendo.

Hasta aquí nuestra música y palabras, y pusimos la mejor onda y todo nuestro esfuerzo en hacer la señal de su preferencia. Esperamos que haya sido de su agrado y los invitamos para que en un rato nada más nos volvamos a encontrar. Hasta entonces, transmitió para usted Visión FM 100.5 MHz. Buenas noches.

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0: 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Y con Casa 7 Días les voy a dar los resultados de anoche de lo que pasó en la quiniela. Sí, en la quiniela, en este caso nocturna, comenzamos con la neuquina, como lo hacemos habitualmente. Sí, a la cabeza, según los sueños, anoche también, ha sido para, en este caso, la víbora, sí, el 67, 467, le sigue el 999, 678, 672, 551, 324, 155, 295, 340 y 436. A la cabeza, 4467. Pasamos a la nocturna, pero a la provincia de Buenos Aires, porque fue para el casamiento, el 63, 963. Le sigue el 925, 279, 779, 711, 752, 046, 967, 045 y 275. A la cabeza anoche en la Buenos Aires, 1963. Pasamos ahora a la nocturna, pero de la provincia de Río Negro. Fue para las piernas el 77, 977. Luego el 901, 661, 694, 192, 255, 014, 068, 369 y 178. A la cabeza anoche en la rionegrina, 4.977. Finalmente vamos a la nacional. Anoche la nacional, la ciudad, fue el 71, el excremento, 971. Le siguen el 738, 481, ¿sí? Luego el 272, 171, 892, 747, 293, 990 y 785. A la cabeza, anoche en la nacional, 7.971. 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
1: El intendente amigo mío Chulengo, que fue y a un 25 de mayo, dijo, bueno, acá nunca hubo fuegos artificiales, así que le voy a decir al secretario que vaya hasta Sáenz Peña, que es la ciudad más cerca que tenemos de ahí, la más importante, y subía que compre fuegos artificiales. Y efectivamente lo llamó al Eulogio, que era el secretario de la municipalidad y además peón de patio de él. Entonces le dijo, andá y comprá juegos artificiales. Y le dijo, decirle que te expliquen bien todo porque para que no haya ni un problema. Efectivamente, el Eulogio se fue para allá, para Sáenz Peña, compró los juegos artificiales. Estaba todo organizado, llegó el 25 de mayo. Estaba todo el séquito ahí, estaba el comisionado, el juez de paz, comisario, el segundo de la comisaría, y después siempre 6, 7 chupamedias que están todos ahí luchar junto con el intendente, ¿no? Bueno, el intendente inauguró traje nuevo con chaleco para sacar el encendedor del bolsillo del chaleco, ¿no? A que lo vean, hizo poner un disco con una banda así de una marcha militar para entrar, él entró ahí, la gente toda apilada contra el alambrado ahí, y el tipo hizo una seña con el pañuelo, pararon el disco de la marcha militar, se acercó al primer poste así con aire de tipo que va a inaugurar una obra, y prende el encendedor a la primer mecha y nada. Corre para el segundo palo, tampoco. Entonces él lo entró a mirar fiero al Eulogio, que era el secretario que había hecho las instalaciones de los juegos artificios. Recostaba ahí contra la alambrauta. Y el Eulogio miraba nomás ahí, carepavo, él corre al tercer poste, nada. Entonces viene uno de los, viste, los chupamedes que siempre hay, dice, señor intendente, dicen que se prende con fósforo. Entonces guarda el encendedor, saca los fósforos, va al cuarto palo con los fósforos y tampoco prende la mecha. Se arrima otro de los ayudantes así fortuito y dice, señor intendente, dice que con cigarrillos se prende. Entonces saca los cigarrillos, prende el cigarrillo, se arrima la otra mecha, tampoco. Entonces ella agarró un pedazo de diario, estos de los grandes, hizo como una antorcha, hizo una fogarata y recogió los 15 palos y ni uno prendió, muerto de risa los palos. Entonces me encargó al Eulogio. Che, dice, Abombao, vení para acá. Me llamó y dice el Eulogio. Sí, dice, ¿vos fuiste a comprar los fuegos artificiales a esa peña?
2: Ajá.
1: Ah, sí. ¿Vos los compraste?
2: ¿Y sí?
1: Te vieron la cara de Abombao, ¿no?
2: ¿Por qué?
1: Y sí, porque te vendieron estas porquerías, ninguno funciona. Le dice el Eulogio con una cara de loco bárbaro. Y sin embargo, yo probé esta mañana y andaban todos.
0: 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Las 8 de la mañana, 53 minutos, comenzamos con los principales títulos. El diario La Prensa dice, las reservas brutas tocaron un nuevo máximo, pero el riesgo país sigue en alza. La autopsia del niño asesinado en Santa Fe reveló que fue ahorcado y su madre sigue detenida. La Corte Suprema se declaró competente para definir si Gildo Insfrán podrá ir por otra reelección en Formosa. Declaró Cerimedo, dijo que tenía un vínculo de amistad con Beller y negó su participación en el ataque. Seguimos con más títulos. Dejamos el diario La Prensa, vamos con otros diarios de portada, sí, vamos a recorrer los principales títulos en esta primera hora, como siempre lo hacemos, sí, y por supuesto vamos a ir avanzando en estos títulos de portada. El diario Clarín dice hoy, Darío Herrera, árbitro en la mira. Milei dijo, la foto sigue siendo horrible, pero la película es la mejor de la historia argentina. Cerimedo no pudo declarar, llegó tarde por culpa de la policía, dijo. El diario Página 12 dice en el día de hoy, el arma en la cabeza es el plan económico de Milei, la bomba de la deuda. Llegó a la Plaza de Mayo la crisis por el endeudamiento de casi la mitad de las familias, con más de 6 millones de morosos con bancos y billeteras virtuales. La CGT, las dos CTA y los movimientos sociales protestaron contra el ajuste permanente que destroza la economía real y reclamaron a economía que se refinancien los créditos con tasas acordes a la evolución de los ingresos. Milei defiende a Cerimedo y contradice el relato del gobierno. Con una cláusula anti-China, el gobierno avanza en la entrega del Belgrano Cargas.

Grano Cargas. Bullrich no cierra ninguna puerta, ventana o rendija electoral. Colapinto terminó 13º en la práctica libre del Gran Premio de Países Bajos. Un nuevo testimonio que desmiente el relato oficial en el juicio Cuadernos. Seguimos con más títulos del diario, de los principales diarios también, aquí en la mañana en compañía. Sí, vamos con Olé Deportivo. En el día de hoy, Ángel Correa, corazón valiente, su historia conmueve, de su infancia pobre y su cirugía, campeón mundial y River. Corinthians le ganó 1-0 al Canalla y lo eliminó de la Libertadores. Triste, Di María puso en duda su futuro. Tengo que pensar qué quiero seguir haciendo, dijo. Vamos con el diario Río Negro, el diario papel. Guillermo, gracias a Guillermo que nos deja todos los días el diario papel aquí en la radio. Dice, Milei negó cierre de empresas. Dijo que no están encerrando empresas en la Argentina, que es todo mentira y desempleo debido al modelo. Río Negro frenó los trabajos en la minería Calcatreu por incumplimientos. Seguimos con más títulos. Bullrich volvió a tomar distancia del gobierno nacional. Los docentes percibirán la suba salarial de agosto. En julio, Bretinet había puesto en duda su liquidación por los paros del gremio. UNTER convocó al Congreso. Turismo brasileño impulsó el gasto en Bariloche. Provincia capacitó a pymes sobre estrategia de eficiencia energética. Dejamos el diario Río Negro, el diario de papel. Vamos con los principales títulos, pero ahora en justamente en ADN Noticias, dicen el día de hoy... Bariloche, la oposición se nuclea alrededor del vertedero. Por incumplimiento laboral, Río Negro paralizó Calcatreu, allí en la zona de Yacobasí. Siete en punto, también este portal de aquí de la región informativo dice y habla sobre el vuelco en la zona, en la rotonda de Beltrán. Manuel Muñoz, el vecino de Beltrán que trabaja como mecánico en la base San Martín de la Antártida. Global Fresh, nota que hicimos ayer con el intendente, apuesta en la marca y proyecta recuperar una histórica estructura productiva aquí en la ciudad. La marca y Beltrán preparan grandes celebraciones por el Día de las Infancias. La marca recibe a las preselecciones provinciales de Newcol más 50 y más 60. Por último, hoy Valle Medio, otro de los portales informativos de la región, sí, dice capacitación en Beltrán, control de calidad en post cosecha de fruta, pepita y carozo. El Consejo de la Magistratura cubrió vacante en Luis Beltrán. Principales títulos aquí en la mañana en compañía, ¿sí? Las 9 de la mañana, la temperatura a esta hora 2 grados 2 décimas. 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

0: nacionales.
1: Javier Milei dijo que todavía falta sacar a más gente de la pobreza, pero defendió el rumbo económico. Ante empresarios en el Consejo de las Américas, consideró que no aumentó el desempleo ni tampoco cayeron los salarios, relativizó el cierre de empresas y aseguró que dará un recital para celebrar el 0,8% de inflación mayorista. Si bien reconoció que falta mucho, el presidente destacó varios indicadores de su gestión.
2: Decían que no se podía hacer un ajuste, ni siquiera en 4 años, lo hicimos en 1 mes, y además, no solo que la economía no cayó, sino que además se expandió, sacamos más de 14 millones de personas de la pobreza, la indigencia pasó del 20% al 6% y la pobreza infantil del 70 al 42%. ¿Falta? Sí, claro que falta un montón, la foto sigue siendo horrible, pero la película sigue siendo la mejor película de la historia argentina.
1: La CGT marchó al Ministerio de Economía junto a las dos CTA y organizaciones sociales para pedir medidas para las familias endeudadas. En la provincia de Buenos Aires, Axel Kicillof anunció medidas contra varias billeteras virtuales a quienes acusó de imponer tasas usurarias y de acosar a los deudores. Máximo Kirchner aseguró que el peronismo tiene que ser más claro en las propuestas. El diputado de Unión por la Patria se refirió a la interna del partido y consideró que no debería haber tanto ruido, al tiempo que criticó el rumbo económico del gobierno. La Corte Suprema definirá si Gildo Insfrán puede presentarse para un nuevo mandato en Formosa. Declaró su competencia tras una demanda de la oposición y analizará la reforma constitucional que habilitó al gobernador para presentarse en el 2027 en búsqueda de su noveno mandato. La ciudad habilitó la circulación de autos sin conductor y robots de servicio. La medida fue publicada en el Boletín Oficial y permite a las empresas o desarrolladores pedir autorización para realizar pruebas de vehículos autónomos y drones terrestres.
0: Economía.
1: La actividad económica subió 0,8% en junio. 12 de los 15 sectores que forman el índice operaron de manera positiva y de esta manera el indicador acumula 1,9% en lo que va del año y 2,7% en los últimos meses. El riesgo país cerró en 530 puntos y alcanzó su nivel más alto en 3 meses. El Banco Central compró 89 millones de dólares y las reservas internacionales brutas alcanzaron el nivel más alto en 7 años.
0: Judiciales.
1: Fernando Cerimedo declarará hoy ante la justicia de Bolivia. Los fiscales lo acusan de dirigir de manera remota la emboscada para matar a su expareja Nadia Beller y de haberla presionado para que se encontrara con los atacantes que intentaron asesinarla. Cuarto intermedio hasta el jueves en el juicio por la muerte de Diego Maradona. El tribunal hizo lugar al pedido de una de las querellas y la fiscalía pidió allanamientos en el sanatorio Los Arcos de Palermo y otro en oficinas de la prepaga Swiss Medical por el escándalo de las historias clínicas. Una mujer policía y su hija fueron halladas muertas en Avellaneda. Amplía Pablo Lugano.
3: Móvil. Según informaron fuentes judiciales, tras un llamado al 911, personal de policía bonaerense se acercó hasta un departamento de la calle Mariano Acosta al 600 de la localidad del sur del conurbano, donde se encontró con 2 personas fallecidas en su interior. Aún no trascendieron los detalles, aunque las principales hipótesis señalan que la mujer, una policía identificada como Estefanía Espíndola, habría matado a su hija y luego se habría suicidado con su arma reglamentaria. Desde Avellaneda, Pablo Lugano, Radio Rivadavia.
0: Internacionales.
1: No se registraron daños graves ni víctimas por el terremoto de Perú. Tuvo una magnitud de 7,2 con epicentro en la región de Ayacucho y las autoridades informaron que 3 personas resultaron heridas y 22 edificios dañados. El Consejo de Seguridad de la ONU volverá a votar hoy a los candidatos a secretario general. Entre ellos figura el argentino Rafael Grossi y definirán el apoyo con el que cuenta cada uno de los 6 postulantes al cargo.
0: Deportes.
1: Rosario Central quedó eliminado de la Copa Libertadores. Perdió 1-0 con Corinthians en Brasil por los octavos de final y Ángel Di María puso en duda su continuidad.
4: No, momento duro porque mi sueño era otro, mis ganas eran otras de poder continuar, pero es fútbol. Ahora va a tocar pensar y ver qué es lo que quiero seguir haciendo.
1: Comienza la 6ª fecha del clausura. A las 14:30 Aldo Civi será local ante Unión y desde las 20 se enfrentarán Estudiantes de Río Cuarto San Lorenzo. Thiago Tirante quedó eliminado del Masters 1000 de Cincinnati. Cayó por 6-3 y 6-4 ante el francés Arthur Fils en cuartos de final. Comenzó la primera práctica libre del Gran Premio de Fórmula 1 de Países Bajos. A las 11:30 después se correrá la clasificación para el sprint de mañana y la carrera principal será el domingo a las 10.
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1: El Servicio Meteorológico Nacional anticipa para hoy una máxima de 12 grados y una mínima de 7 con cielo mayormente nublado. Buen tiempo para mañana sábado con máxima de 12 grados y el domingo también. Buen clima con máxima de 13. La temperatura actual en Buenos Aires, 6 grados 3 décimas, 81% la humedad, del cielo está ligeramente nublado, la sensación térmica 4 grados 8 décimas.
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0: Las 9 de la mañana, 19 minutos, estamos haciendo la mañana en compañía. A esta hora de la mañana, temprano, estamos con una temperatura, sí, de 3 grados 3 décimas. 3 grados 3 décimas, 59% la humedad relativa del ambiente aquí en la zona del Valle Medio. El sol que nos acompaña, realmente una jornada linda, pero con baja temperatura, claro que sí. Y vamos a dialogar con Francisco Ayerbe, que es el gerente comercial de Global Fresh. Francisco, Hugo Revolte saluda. Buen día, ¿qué tal? Bienvenido.
1: ¿Qué tal, Hugo? Buen día, ¿cómo estás? Saludo a vos, a tus compañeros de la radio y, por supuesto, a la audiencia.
0: Bueno, gracias por atendernos. Francisco, ayer charlábamos, hacíamos una nota con el intendente aquí de la ciudad, con Sergio Hernández, de distintos temas, pero entre otros temas nos anoticiaba justamente que Global Fresh llegaba aquí a la ciudad de La Marque, también a instalarse, y a trabajar en esta zona aquí de la ciudad de La Marque. Lo primero que también quería consultarlo contigo es un poco lo que determinó que Global Fresh elija La Marque y el Valle Medio para instalarse, ¿no?
1: Bueno, en principio nosotros tenemos un programa de expansión en la empresa. Ya veníamos con kilos propios de la zona desde Vista Alegre hasta Cervantes. Hace 2 años habíamos cerrado la compra de Timbay 2 con la firma Expofrut, también con la intención de desarrollar la parte de fruticultura. Se nos había dado la oportunidad también en el Chañar y también se llevó a cabo de la compra de 240 hectáreas en esta zona del norte de Neuquén. Y para hacerle frente a esta cantidad de kilos, estábamos viendo la posibilidad de adquirir algún empaque que estuviese en funcionamiento o empezar la construcción de uno propio, porque ya la capacidad de frío la teníamos y nos quedaba determinar algún empaque el cual nos pudiera completar el proceso de total de kilos adquiridos y complementar el empaque que hoy tenemos en el parque industrial de la ciudad de Neuquén y Centenario frente al mercado concentrador de frutas. Surgió esta posibilidad por la buena relación que tenemos con la gente de Expofrut y también con charlas que mantuvimos con la empresa Patagonian Fruit. Se dio esta posibilidad y bueno, creemos que es un punto estratégico, con muy buena tierra, con una cercanía al puerto de San Antonio Este, donde prácticamente el 70-80% de nuestro volumen exportable por este puerto. Y también porque cuenta con una capacidad de empaque y de frío que nos permite estar tranquilos para hacer frente a los kilos que tenemos, ¿verdad?
0: Claro. ¿Global Fresh es originaria de dónde?
1: De Vista Alegre.
0: Vista Alegre.
1: Es una empresa familiar. Ellos nacieron y se criaron en Vista Alegre.
0: ¿Hace ya tiempo?
1: Bueno, en realidad Global Fresh tiene una antigüedad de alrededor de 10-12 años.
0: Ajá.
1: Empezó con la compra de un frigorífico en Cinco Saltos, el frigorífico Cinco Saltos, y luego fue adquiriendo chacras, el empaque actual que tenemos en el parque industrial de Neuquén y Centenario, bueno, y después fue adquiriendo más chacras en el Alto Valle de Neuquén.
0: Sí. Francisco, ¿qué plazos manejan como para que la planta operativa aquí de La Marque se ponga en marcha? ¿Tiene algún plazo estimado?
1: Mira, Hugo, hoy está nuestros ingenieros de empaque, de producción también, la gente de recursos humanos en la zona de La Marque diariamente durante las últimas semanas, justamente armando un plan de mantenimiento para lo que es el empaque, para la puesta en marcha, y también en la zona productiva, diagramando las tareas culturales que quedan en el resto de lo que queda del año para comenzar tanto con la cosecha como con el empaque, con la primera pera, con la William.
0: Claro.
1: Ya que en el 2027 estaría arrancando el empaque.
0: Sí, sí. Ya han hecho todo un relevamiento de lo que es chacras y frutales aquí de la empresa que estaba aquí.
1: Sí, sí, por supuesto que se hizo un relevamiento antes de cerrar el trato. Y bueno, continuamente están nuestros ingenieros en conjunto con gente que ya estaba trabajando en la empresa, haciendo un relevamiento y aramando la parte productiva, la parte de empaque, de frío, de recursos humanos. Bueno, digamos, poniendo a punto todo para comenzar la nueva temporada.
0: Uno no cree, tampoco no quiere crear expectativas, ¿no? Pero se estima, aproximadamente qué es lo que puede generar en la localidad en cuanto a puestos de trabajo, directos o indirectos.
1: Mira, Hugo, todavía no lo tenemos claro. Hoy por hoy, de las 740 hectáreas, hay plantadas alrededor de entre 260 y 280 hectáreas, pero sin lugar a dudas que el programa de hacia adelante de la empresa Global Fresh es plantar el resto de las hectáreas también, con lo cual, sin lugar a dudas que eso va a generar fuentes de trabajo, ¿no?
0: Claro.
1: Siempre la filosofía de la empresa fue contratar la gente local.
0: Claro.
1: Que conoce el lugar, que conoce la idiosincrasia, en este caso, del pueblo de La Marca, ¿no?
0: Sí, históricamente, ustedes ya lo sabrán, históricamente esta planta, en los mejores momentos, la verdad es que le daba trabajo a mucha gente, directamente o indirectamente, ¿no? Porque más este tipo de planta trabajan también con gente que no están trabajando ahí en la planta, pero generan trabajo afuera, ¿no? ¿Esto es así?
1: Sí, sí, por supuesto. Creo que lo comentaba
0: sí.
1: Ayer en la entrevista que ustedes hicieron al intendente de La Marca, a Sergio
0: claro.
1: Hernández. Más allá de los puestos directos de trabajo, sin lugar a dudas, que poner en funcionamiento nuevamente la planta con un plan de expansión, por lo menos no puedo decirte hoy la cantidad de años que nos va a llevar completar las 740 hectáreas de producción, pero es una mejora continua, digamos. Entonces esto, sin lugar a dudas, que el efecto económico y social que tiene en un pueblo es beneficioso.
0: Sí, sí, sí. En principio, Francisco, también tienen previsto quizás trabajar o comprar producción a productores locales de acá de la zona.
1: No, Hugo, nosotros trabajamos solamente con nuestra producción, con
0: está
1: producción
0: bien.
1: Propia.
0: Ajá. Y esto me decías al principio de la nota que es todo planificación para exportación, ¿no? ¿Mercado interno no?
1: No, también nosotros tenemos un fuerte posicionamiento también en el mercado interno, en los mercados regionales también como Brasil y el resto de países de Sudamérica como Perú, Ecuador y Colombia. Que generalmente estos destinos se atienden por puertos chilenos, pero todo lo que es ultramar, Europa, Rusia, Estados Unidos, Medio Oriente y demás, en general sale todo por el puerto de San Antonio.
0: Ajá. Bueno, como hombre comercial, te quería preguntar también cómo estás evaluando o evalúan ustedes como empresa el contexto económico actual, ¿no?, para el sector frutícola y el negocio de los frescos, por ejemplo, ¿no?
1: Mira, yo creo que la demanda a nivel mundial de frutas, de alimentos en general, va en aumento. Sin lugar a dudas, las guerras han afectado mucho a ciertos países que son proveedores y destinos también de nuestros frutos. Y esto ha encarecido, ha cerrado barreras comerciales y demás, pero de todas maneras la demanda está intacta, al menos de lo que es la fruta fresca del Alto Valle de Río Negro en Neuquén. Este año en particular, lo que fue el año 2025 y 2026, en general ha sido bueno. Las monedas han ayudado también mucho, se han apreciado tanto el euro como el rublo, como el real también estuvo fuerte.
0: Uh-huh.
1: Entonces hemos tenido realmente un mercado bueno, Por supuesto que hoy la fruticultura con un dólar que creemos está atrasado, de alguna manera afecta en los costos internos para producir y para poner una caja de peras o manzanas en el puerto de San Antonio. Pero el hecho de que las monedas estén fuertes y que la demanda de los mercados en general esté activa, compensa de alguna manera esto, ¿no?
0: Está bien. ¿Qué significa, por ejemplo, esta instalación, ¿no?, para el posicionamiento de la marca Global Fresh a nivel nacional o internacional?
1: Sin lugar a dudas, muy importante, porque nos permite, por las características del empaque y del frío, que realmente es una construcción de primer nivel, y por el equipamiento que tiene, por las maquinarias, nos permite empacar un volumen de fruta interesante, que incluso nos permitiría crecer en el caso de que tuviésemos la posibilidad. Y nosotros hoy, más allá de los kilos que tenemos instalaciones frigoríficas para hacerle frente. Como te comentaba, sí, anteriormente, nos faltaba ver el tema del empaque, y con la adquisición del Curundú hemos podido satisfacer esa demanda, y sin lugar a dudas que va a ser muy importante. En principio tendremos que diagramar con el resto de la empresa cuántos kilos trabajaremos allí y demás, de acuerdo a la estrategia comercial y de cercanías de fruta con el empaque, pero sin lugar a dudas que en el futuro va a volver a ser una planta importante como lo fue años atrás.
0: Claro, claro. ¿Van a implementar algún tipo de políticas de sustentabilidad y también cuidado del medio ambiente en esta empresa, la empresa acá en esta planta, Francisco?
1: Por supuesto que lo estamos evaluando. Nosotros lo llevamos adelante hoy por hoy en nuestro empaque, porque tenemos mucha panadería solar. Ajá. Tanto en los frigoríficos como en el empaque. Pero bueno, estamos en la época o en el momento de relevamiento y puesta en marcha. Sin lugar a dudas que hacia adelante se verá este tema, porque siempre estamos cercanos a este tipo de políticas, ¿sí?, de responsabilidad social y también de medio ambiente.
0: Está bien. Francisco, la empresa Global Fresh, más allá de lo que es fruticultura, ¿también lleva a cabo alguna otra tarea anexa?
1: Lo que es Global Fresh en particular pertenece al grupo Global, que es un grupo diversificado con varias unidades de negocios como farmacias, estaciones de servicios y parece que es la constructora. Pero como Global Fresh, no, solo la producción, el empaque y la comercialización de fruta fresca.
0: Ajá. Ya se hicieron cargo, ¿no?, de esta planta aquí, todo lo que es la parte de chacras y también la planta de empaque, ¿sí?
1: Sí, a partir del 1 de agosto ya estamos dentro de lo que es el Curundú. Ya te digo, con nuestro ingeniero de empaque, en forma conjunta con la gente que estaba trabajando en el empaque, con nuestro gerente de producción, también viendo todas las tareas culturales hacia adelante para llegar con buena fruta y volumen al principio de la nueva temporada, con la gente de recursos humanos viendo tema personal, lo mismo que la parte de frigoríficos. O sea, ya estamos dentro de lo que es el Curundú, en esta especie de relevamiento y bueno, plan de mantenimiento impuesta en marcha.
0: Bueno, Francisco, bienvenidos realmente a la ciudad de La Marca, la zona del Valle Medio, por supuesto, y bueno, seguramente no será la única charla, vamos a seguir manteniendo quizás en adelante algún contacto para seguir hablando de todo lo que el movimiento que van realizando aquí en la zona. Gracias por atendernos y que tenga un buen día,
1: Bueno, muchísimas gracias a vos, Hugo, a toda tu audiencia, y bueno, estaremos en contacto.
0: Gracias, gracias. Hasta luego. Chao, Francisco Ayerbe es el gerente comercial de la empresa Global Fresh. que se instala aquí en la ciudad de La Marque, en todo lo que es la zona ahí de Curundú, todo lo que es la zona de Espofrut, y que, bueno, usted lo escuchó, las perspectivas que tiene para la ciudad de La Marque y la zona.
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0: 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Comunicate con Paula Grigera al 2984-2798-17. 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Usted sabe que se viene el Día de las Infancias aquí a la ciudad de La Marque este domingo y hay mucha expectativa con toda la actividad. Ayer lo charlábamos con el intendente precisamente sobre este tema y hoy vamos a charlar con la licenciada Claudia Cavani, que también está en línea. Claudia, buen día, ¿cómo estás?
1: Hola, buen día, ¿cómo estás, Hugo?
0: Bien.
1: Para vos y para tu audiencia, por supuesto.
0: Bueno, se viene el domingo, el Día de las Infancias, hay mucha expectativa, toda la actividad en la Plaza Santa Genoveva, ¿no?
1: Sí, la verdad que este año, como casi siempre, hemos redoblado la apuesta y tenemos, más allá de las actividades que son como... digamos, como un número puesto, que es la actividad de bomberos con el COER para el la tirolesa, el pinta carita, los inflables, bueno, el chocolate, los bollitos, va a haber pancho, pochoclo, y todo lo que es, todas las actividades que tienen que ver con distintas destrezas y juegos de kermés. Este año tenemos, por un lado, si llevas tu remera, que en lo posible tiene que ser blanca, nosotros te vamos a estampar ya sea las tres copas de, o sea, las tres estrellas argentinas más la cuarta, que sería de Malvinas, o las Malvinas con la frase esa que recorrió el mundo, que las Malvinas son argentinas. Así que bueno, esta es una actividad nueva. Y después, por otro lado, y esto surgió de una reunión de uno de los papás que tiene, bueno, justo uno de sus hijos con este síndrome del espectro autista, surgió la posibilidad de también tener un espacio para aquellos niños que les, o sea, que el ruido, la multitud, todo, o sea, les hace mal. Entonces, tener un espacio cuidado para ellos, para que también puedan disfrutar el Día del Niño.
0: Claro.
1: Entonces, en el Rodolfo Wall, y es una actividad que va a estar a cargo de Magalí Cavalli, vamos a tener un espacio en el cual los niños, entre un año, dos y 12, 13 años, acompañados de un adulto, van a tener, a partir de las 3 y media de la tarde, más o menos una hora y algo va a ser la actividad, van a tener una actividad en un espacio donde la luz va a ser más tenue, no va a haber ruido y demás. Imagínate que nosotros en la plaza vamos a tener la música fuerte.
0: Claro, claro.
1: Los niños, todo. Después tenemos la vuelta en los autos de rally.
0: Claro.
1: Imagínate el ruido de eso, ¿qué vas a decir? Que no aceleran. Entonces, para, digamos, hacer que todos nuestros niños tengan la misma posibilidad de disfrute, se nos ocurrió hacer este espacio y bueno, de alguna manera también poner nuestro granito de arena a esta, a este síndrome que, bueno, que sabemos y entendemos que cada vez tiene un porcentaje más alto y nosotros no queremos mirar para otro lado.
2: Claro, está bien. Qué bueno, ¿se va a utilizar toda la plaza o bien algunos sectores, algunas calles?
1: No, no, la plaza la vamos a utilizar entera, porque ahí va a haber distintas estaciones, porque hay varios pintacaritas, ajá, hay muchos juegos, están, bueno, los bomberos. Se va la plaza en general. Vos ten en cuenta, Hugo, que sí, nosotros para esta actividad llamamos siempre a las escuelas, a todas las iglesias, sí, a las instituciones intermedias como bombero, policía, hospital, y todos, gracias a Dios, siempre nos acompañan. La Fundación Aprendiendo a Vivir, o sea, todos. El que no hace una actividad nos acompaña con gente para, qué sé yo, cuidar los peloteros, otros se van a disfrazar,
2: claro,
1: van a recorrer, otros llevan la golosina para los espacios donde hay juegos. Bueno, hay un montón de cosas para hacer y nosotros siempre nos faltan manos. Bueno, entonces, el que no tenga una actividad tenía la posibilidad de tener una actividad propia, como por ejemplo hay grupo de artesanos que tienen su propia actividad dentro de la plaza, o ayudar. Otra cosa también que me acabo de acordar que sí, va a pasar, vamos a tener 5 barberos cortando el pelo gratis.
2: Ah, mirá vos, qué bueno.
1: Sí, esta iniciativa surge, bueno, a partir, bueno, viste que le cortaron el pelo a Sergio,
2: sí,
1: al intendente,
2: sí,
1: arriba del techo de la Muni. Después ellos tuvieron un encuentro que estuvo muy bueno, una capacitación,
2: sí,
1: que estuvo muy buena. Y bueno, de ahí quedamos como enganchados para seguir haciendo cosas.
2: Claro.
1: De hecho, más adelante se viene algo con ellos.
2: Está bien.
1: Entonces, van a estar ellos cortando el pelo. El año pasado fueron 3, este año son 5, o sea que está buenísimo que tengan esa iniciativa, que se sumen, que nos acompañen. Así que va a ser un Día del Niño con un montón de cosas, con un montón de sorpresas. Estamos muy, digamos, expectantes con esta actividad que vamos a tener en el Rodolfo Wall. La Muni tiene chicos integrados en básquet, en la orquesta municipal, en patín, en cerámica y en dibujo, y verdaderamente integrados, o sea, no tenemos un horario para, pero esta otra población que les cuesta integrarse porque la condición que tienen es diferente.
2: Claro.
1: Si a vos te hace mal el ruido, no te podemos meter en un lugar donde haya ruido. Nunca lo habíamos tenido en cuenta como tal, hasta que el problema se visibiliza, que está buenísimo, para poder, nada, de alguna manera dar una mano. Así que si esta experiencia nos es positiva, digamos, les ayuda a ellos más que a nosotros, vamos a ver si podemos seguirlo en el año, ¿viste? Tener más encuentros, hacer como si fuera un taller más de la Muni, ¿viste? De las actividades que tiene la Muni.
2: Está buena iniciativa, después, Claudia.
1: Sí, está bueno, sí, está bueno. La verdad que agradezco, ¿viste? Eso es lo lindo de las reuniones donde no te juntás solo con la gente del área. Imagínate que yo con las chicas y Marcelo Martínez, que es nuestro único varón, pobre,
2: sí,
1: ya nos conocemos, ya más o menos sabemos lo... Y muchas veces el intendente nos tira la oreja y nos dice, dejen de hacer cosas de memoria, y tiene razón, y eso es porque vos te juntás más o menos siempre con la misma gente y ya está como todo armado. Cuando vos abrís el juego,
2: sí,
1: aparecen estas cosas que por ahí no es que no lo hagas porque no tenés ganas, sino porque nada, no se le ocurrió a nadie, por desconocimiento, por lo que fuera. Entonces surge esta actividad que me parece que va a estar muy, muy linda.
2: Bueno, ¿comienza todo a qué hora el domingo? ¿O la convocatoria para qué hora es?
1: La convocatoria es para las 15 horas en la Plaza Santa Genoveva.
2: Muy bien, muy bien.
1: Escúchame, Hugo, viste, sí, que hay un sorteo de 6 bicicletas.
2: Ah, qué bueno.
1: Sí.
2: Qué lindo. ¿Se jugó este coso?
1: Se jugó. Así que no sé, porque no lo teníamos ni en cuenta y por ahí, flac, aparecieron las bicicletas.
2: Sí, qué bueno.
1: Por supuesto que, sí, muy bueno, muy lindo, sí. Entonces, vos para poder anotarte, primero tenés que ser de la marca, porque
2: claro.
1: No es que queremos sectorizar, pero bueno.
2: Sí.
1: Es para los chicos de la mar, que nadie se ofenda con eso.
2: Claro, que nadie se ofenda, claro, está bien.
1: Bien, y después tienen dos formas de anotarse. O escriben al 2946-411-749, que es el teléfono de Cultura, escribir,
2: con
1: nombre, apellido, DNI, fecha de nacimiento, bueno, los datos que normalmente se piden.
2: Claudia,
1: ¿no?
2: 411, sí. ¿Cuánto?
1: 749-2946. Entonces surge esta actividad que me parece que va a estar muy, muy linda.
2: Bueno, ¿comienza todo a qué hora el domingo? ¿O la convocatoria para qué hora es?
1: La convocatoria es para las 15 horas en la Plaza Santa Genoveva.
2: Muy bien.
1: Escúchame, Hugo, viste que hay un sorteo de 6 bicicletas.
2: Ah, qué bueno. Sí. Qué lindo. ¿Se jugó este coso?
1: Se jugó. Así que no sé, porque no lo teníamos ni en cuenta y por ahí, flac, aparecieron las bicicletas.
2: Sí, qué bueno. Qué bueno.
1: Por supuesto que, sí, muy bueno, muy lindo, sí. Entonces, vos para poder anotarte, primero tenés que ser de la marca, porque...
2: Claro.
1: No es que queremos sectorizar, pero bueno.
2: Sí.
1: Es para los chicos de la marca, que nadie se ofenda,
2: claro, está bien.
1: Bien, y después tienen dos formas de anotarse. O escriben al 2946-411-749, que es el teléfono de Cultura, escribir,
2: cuatro,
1: nombre, apellido, DNI, fecha.

0: bicicleta, entonces
1: che,
0: bueno.
1: Qué bueno.
0: Por supuesto que sí, muy bueno, muy lindo, sí. Entonces, vos para poder anotarte, primero tenés que ser de la Marge, porque
1: claro.
0: No es que queremos sectorizar, pero bueno.
1: Sí.
0: Es para los chicos de la Marge, que nadie
1: claro,
0: se ofenda
1: claro,
0: con eso.
1: Claro, que nadie se ofenda, claro, está bien.
0: Bien, y después pues, tienen dos formas de anotarte. O escriben al 2946-411-749, que es el teléfono de Cultura, escribir.
1: Cuatro,
0: nombre, apellido, DNI, fecha de nacimiento, bueno, los datos que normalmente se piden.
1: Claudia,
0: ¿no?
1: 411, sí. ¿Cuánto?
0: 749-2946. Exacto.
1: Bueno, a ese número tienen que escribir con nombre y apellido.
0: Claro, el nombre, el apellido del nene,
1: está bien.
0: El DNI, la dirección y el teléfono.
1: Perfecto.
0: Bueno, el teléfono lo vamos a tener ahí. Bien. Esa es una forma. Después, el domingo también vamos a estar anotando, porque todo esto lo pasamos a una planilla y después se hace un sorteo, como no es virtual, pero es como electrónico.
1: Claro.
0: ¿Viste? Tren, todos los que están cargados, ¡pac!, están en los 6 ganadores.
1: ¿Cómo hace?
0: ¡Pac!
1: Perfecto.
0: Supongo que algún ruido le iré a poner.
1: Perfecto, bueno, muy bien. Muy bien. Bueno, la verdad que se está todo armadito como para que salga una gran fiesta, ¿eh?
0: Sí, ya están, mira, ya tenemos acondicionado el Rodolfo Walsh, ya los chicos en este momento están de la mano de Damián, están armando el escenario, porque vamos a tener el escenario mayor, donde cierra Darío y Cascarita, y después tenemos los escenarios chiquititos que tenemos, donde van a estar cortando el pelo los barberos, así
1: claro.
0: Hay una revolución porque hay que armar varias cosas.
1: Así perfecto. Bueno, te hago un punto aquí porque también la Marque recibe a partir de hoy las preselecciones de Newcon de más 50 y más 60 a concentrar aquí nada más y nada menos que en la Marque.
0: Sí, la verdad que se va a hacer la concentración del mixto más 50.
1: Qué bueno.
0: Está a cargo de Lorena y de Fabián. Y la concentración del mixto más 60. Que está a cargo de Fabián Pero Monge.
1: Sí.
0: El 50 concentra en el set 20 y el 60 concentra en la escuela 25, en el Zoom.
1: Ajá.
0: Y después los chicos que vienen se van a alojar en la tercera edad. Esto está, no se va al poli ni nada, porque en realidad esta fecha estaba destinada para Chuelechuel y bueno, tuvieron ahí un problema de agenda.
1: Claro, claro.
0: Y como siempre sale la Marque a salvar las papas, porque hay que decirlo también. Soy media localista hoy,
1: sí,
0: pero bueno.
1: Sí. Te noto
0: así
1: un poco.
0: Nos acomodamos para dar una mano, porque más vale, es importante esto de la selección.
1: El albergue no se utiliza tampoco.
0: No, porque está ocupado.
1: Ah, mira vos.
0: El polideportivo.
1: ¿Qué hay en el albergue?
0: ¿Qué
1: hay en el albergue?
0: Hay un torneo de vóley.
1: Ah, también de vóley.
0: Sí, está ocupado.
1: Bastante actividad, entonces.
0: No hay un torneo, hay una concentración de vóley también. Sí,
1: mirá vos.
0: Todos los fines de semana la Marque,
1: sí.
0: Por ahí a veces nos pasa, nosotros que estamos en el área, que por ahí se nos enojan porque no hay fecha, no tenemos
1: claro,
0: fecha para el cine, no tenemos fecha para el albergue, pero la realidad es que hay muchas actividades, entonces nosotros tenemos un solo sonido, un solo sonidista, y bueno, no podemos partirnos en tantos lugares, un solo polideportivo, entonces, pero está bueno.
1: Claudia,
0: está bueno porque esto genera actividad económica, es muy bueno.
1: Sí, Claudia, ¿y la tercera edad puede albergar a las dos categorías? Sí.
0: En la tercera edad tenemos, hemos, de la mano de Cintia y Hugo, se armó un espacio.
1: Ah, mira vos.
0: Con cucheta.
1: Ajá.
0: Y hay lugar para 16.
1: Ah, mira vos. Ah, 16. Así que
0: sí. Algunos van a poder estar ahí.
1: Y otros van a alquilar,
0: sí.
1: Claro.
0: Como nos pasa a todos cuando tenemos que ir a otra.
1: No, seguramente.
0: Otra localidad.
1: Seguramente. Bueno, pero lo importante es que la Marque, en este caso, hablando desde lo local, ahí tiene actividad todo el fin de semana, de deportiva, cultural, va a haber bastante movimiento.
0: Sí. La verdad que sí.
1: Bueno.
0: Contentos que nos acompañen.

0: clima y que nos acompañen todos el domingo
1: seguramente
0: a la plaza. Claro, ¿no? Los chicos, los grandes, porque la familia va, acompaña, se sienta, toma un mate mientras los nenes andan por todos lados.
1: Bueno, me queda un minutito antes de las noticias. ¿Cómo anda su desgarro?
0: Ahí voy, llorando un poco porque no voy a poder estar este fin de semana, pero voy a ir a acompañar,
1: bueno,
0: a mirar cómo me tocó el menuco. No, pero bien, muchísimo mejor.
1: Bueno,
0: con
1: bueno.
0: Con el tiempo que lleva un desgarro, por más que quiera.
1: Claro, claro,
0: no
1: sí.
0: No hay forma.
1: Hay que respetarlo.
0: Para no,
1: hay
0: para
1: que
0: no meter la pata.
1: Hay que respetarlo.
0: Que estoy media loquiti y, ¿sabes qué? Me cuesta un montón estar quieta, pero bueno.
1: Bueno, pasa. Buen fin de semana.
0: Gracias, Hugo. Gracias por la nota.
1: Por supuesto.
0: Que para nosotros es fundamental. Que ustedes nos hagan esta nota para que la población, la gente, se termine enterando de lo que va a pasar. Muchas
1: Bárbaro.
0: Gracias.
1: Que la pases bien. Chao, hasta luego.
0: Gracias.
1: Hasta Claudia luego. Cavani charlando con nosotros aquí en la mañana en compañía. Cerramos el móvil, ya se vienen las noticias con Buenos Aires.
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5: Diez de la mañana, 4 minutos. En la ciudad de Buenos Aires, la temperatura 7 grados 6 décimas, sensación térmica 5 grados 9, humedad 73%, cielo ligeramente nublado.
4: Policiales.
5: Conmoción en Avellaneda. Un policía mató a su beba y se quitó la vida con su arma reglamentaria. Las autoridades investigan las circunstancias en las que ocurrieron las muertes. Todo pasó en un departamento ubicado en la calle Mariano Acosta al 600, en pleno centro de la localidad. Efectivos policiales se acercaron al domicilio luego de recibir una denuncia de una persona que alertó que la mujer no respondía mensajes ni llamadas.
4: Judiciales.
5: Comienza la audiencia contra narcos brasileños que operaban en Argentina. Amplía Rosario Bigozzi.
6: En la lectura del requerimiento de elevación a juicio están describiendo las maniobras por las cuales llegó este debate la célula argentina del Comando Narco Vermelho de Brasil, que operaba desde Nordelta. En este tramo del relato describen cómo llegaron a lavar un equivalente de criptomonedas de más de 73 millones de dólares.
7: Alex de Souza recibió su primer depósito proveniente del user ID de Binance 10281107979 el día 26 de marzo de 2021 por una suma de 100 USDT. Inmediatamente, luego le envía otro depósito de 282.300 USDT, dando así inicio a la secuencia de envíos casi diariamente de tokens USDT hasta el día 19 de noviembre del 2021, ascendiendo la suma de activos a 73.421.120. 0,53 USDT en 494 transacciones.
6: Por esta causa están procesados Nali Pires Dines, esposa del prófugo Marcelo Clayton Alves de Sousa, considerado el cerebro de la agrupación, Raimunda Divina de Sousa, el ex miembro de la Barra de Boca Juan José Isola, su pareja Antonella María Garbanati y su hija Luana Belén Isola. Rosario Vigosi, La Red Informativa.
4: Fórmula 1.
5: Cola Pinto giró en las prácticas. Se prepara para la clasificación de la sprint. Amplía Walter Zafarian.
8: Franco Colapinto terminó en el puesto 13 en la única práctica libre de cara al Gran Premio de Países Bajos. Su compañero de equipo, Pierre Gasly, se ubicó en el puesto número 8. La diferencia entre Gasly y Colapinto, 915 milésimas. La gran diferencia es que Gasly tuvo 8 actualizaciones en su auto y Colapinto ninguna. La gran referencia fue Kimi Andrea Antonelli. Detrás de Antonelli se ubicaron Lando Norris y George Russell. 11:30 de la mañana, tiempo de salir a pista nuevamente, ahora para clasificar de cara a la carrera sprint del día de mañana. Walter Zafarian para La Red Informativa.
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9: Una masa de aire de origen polar se encuentra instalada en el centro del país y las temperaturas bajas se quedan varios días. Hoy la máxima en Buenos Aires será de 12 grados. Pero lo destacado de este fin de semana son las heladas, que pueden llegar hasta valores de 4 o 5 grados bajo cero en la madrugada de mañana sábado en el oeste de la provincia de Buenos Aires, como así también en La Pampa y el sur de Córdoba. Durante la tarde de mañana sábado, ráfagas fuertes de viento sur darán el condimento para las bufandas y los guantes en la costa atlántica bonaerense, y el Servicio Meteorológico Nacional advirtió que va a haber ráfagas que pueden llegar a los 60 kilómetros por hora durante el sábado en una porción de la costa que va desde Villa Gesell hasta Necochea. Habrá buen tiempo con cielo parcialmente nublado todo el sábado y todo el domingo en gran parte del centro argentino. De la tormenta de Santa Rosa todavía no hay noticias, aunque algunos modelos indican que ya el final de la semana que viene será con tiempo inestable. Lucas Berengua, Meteorología, Radio La Red.
5: 10 de la mañana, 9 minutos, en la ciudad de Buenos Aires, la temperatura 7 grados 6 décimas, sensación térmica 5 grados 9, humedad 73%, cielo ligeramente nublado.
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Bueno, las 10 de la mañana con 23. 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

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Las 10 de la mañana 27, 10 de la mañana 27, estamos haciendo la mañana de la radio, sigue la mañana en compañía hasta las 12:30 con toda la actividad informativa, aquí en la mañana en compañía. Bueno, los jubilados se han expresado también en la provincia de Río Negro, sí, los jubilados se han expresado ante el cambio de conducción de PAMI en Río Negro. La situación es gravísima. La decisión de apartar a Nicolás Petrini y designar a Horacio Llamazares se dio en medio de un conflicto con sanatorios privados. La reciente salida de Nicolás Petrini de la conducción de PAMI Río Negro en medio de reclamos y conflictos tanto con afiliados como con sanatorios privados volvió a dejar en vista la delicada situación que atraviesa la obra social. Como parte de las repercusiones ante el cambio de autoridades, jubilados y pensionados agrupados alertaron que se trata de una situación gravísima. ¿Sí? En diálogo con la prensa, integrante de la Asociación de Docentes Jubilados, por ejemplo, aseguró que existe un desmantelamiento del PAMI a nivel nacional y por más que se realicen cambios internos en el organismo, el contexto general seguirá siendo crítica en la República Argentina.

0: Bueno, estamos atravesando este día viernes ya, viernes 21 de agosto, claro que sí, acompañándolos hasta las 12:30 con toda la información, el momento del humor, el momento del deporte aquí en la mañana, como acostumbramos a hacerlo, Ya vamos a ir preparando toda la actividad también del humor central aquí en la mañana en la radio, como lo hacemos habitualmente, ¿sí? Nosotros a través de tu radio, ¿sí? Acostumbramos, bueno, como siempre, a compartir en medio de la mañana, bueno, algo de humor, algo de deporte también, para que te sientas acompañado también con nosotros, ¿sí? A través de la radio de la ciudad, como siempre lo hacemos, ¿sí? Junto a todos ustedes, ¿sí?
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0: Hay actividades de safari este fin de semana, Actividades safari este fin de semana en la ciudad de Choel. Bueno, ayer ya hicimos unos adelantos también con un safarista que están preparando la actividad, están preparando su puesta en marcha. También motores, chasis, equipo para y esto tiene que ver de alguna manera con lo que se viene este fin de semana allí en la localidad de, en este caso de Choel, ¿no? Donde se va a estar llevando a cabo una nueva fecha del safari a campo traviesa. Hay muchas expectativas realmente con todo lo que de alguna manera va a ir mostrando esta actividad fierrera en la zona del Valle Medio. Esto va a ocurrir este fin de semana allí en la localidad de Choel, con la presencia ya determinada de todo el andamiaje safarista, realmente con aquellos que vienen de distintos lugares, en este caso a visitar el Valle Medio y bueno, y de alguna manera competir en caminos y también en campos de la zona de el Valle Medio.
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0: Choel será sede del clasificatorio provincial de vóley sub-18. Van a participar equipos de distintas localidades de la provincia de Río Negro. Esto va a ser desde hoy hasta el domingo 23, desde hoy y hasta el domingo 23, vóley sub-18. Durante 3 jornadas, jóvenes deportistas se van a reunir en la localidad para disputar una competencia que va a reunir equipos de distintas localidades de Río Negro. El certamen se va a desarrollar durante todo el fin de semana en el renovado playón municipal, en el playón polideportivo en Choel. Destacamos que la entrada va a ser libre y gratuita durante las 3 jornadas y habrá servicio de cantina para disfrutar el fin de semana.

0: Bueno, y por supuesto le agradecemos como siempre a la titular de Cultura y Turismo de la ciudad de Darwin, que nos atiende siempre, Rosana Quevedo, está en línea. Rosana, buen día, ¿cómo estás?
1: Hola Hugo, ¿cómo estás? Buen día para vos y toda tu audiencia.
0: Bueno, te molestamos un par de minutitos para charlar y que nos cuentes cómo se prepara Darwin para recibir también el Día de las Infancias.
1: Sí, bueno, la verdad que acá justamente le decía a Pablo que estamos haciendo las últimas compritas ya para tener todo preparadito para mañana. Vamos a tener inflables gigantes, el tradicional chocolate con tortas fritas. Van a estar acompañándonos un grupo de peluqueros de acá de nuestra localidad con una iniciativa de Pablo Marín para cortarle el pelo gratuitamente a los nenes que así lo quieran. Y bueno, obviamente agradecerle a Pablo, ¿no?, que siempre colabore y que siempre quiere estar. Vamos a tener stand de glitter. Desde el área de deporte van a estar haciendo varias actividades para que, bueno, se vaya desarrollando durante toda la jornada un lindo evento. Vamos a tener amanecer diferente con juegos de kermés, con sorpresas que ya nos dijeron que tienen ahí preparado para los nenes.
0: Ajá.
1: Así que bueno, entre todos haciendo el mejor esfuerzo para que este día sea un día especial y obviamente sabemos que los nenes lo esperan y lo disfrutan muchísimo.
0: ¿Esto va a ser en qué lugar, Rosana?
1: Va a ser en el Club Social y Deportivo Darwin, porque, ajá, bueno, es un lugar que nosotros tenemos calefaccionado,
0: claro,
1: y sabemos que vamos,
0: claro,
1: a tener un fin de bastante frío.
0: Sí, sí.
1: Así que, y para que nada interrumpa y no se suspenda bajo ningún punto de vista este evento que, bueno, es tan lindo, ¿no?
0: ¿Qué día va a ser?
1: Va a ser mañana sábado.
0: Mañana
1: 22,
0: sábado.
1: A partir de las 14:30 horas, y bueno, se irá desarrollando, calculamos que hasta las 19 más o menos, por todas las actividades que tenemos, y desde el municipio, bueno, el intendente, todo el equipo, estamos preparando varias sorpresitas, golosinas para todos los nenes, así que bueno, para que cada uno tenga un pequeño presente, para que tengan una jornada re linda, para que también acompañen las familias, abuelos, tíos, que por uno u otro motivo por ahí en el día de la semana no se pueden juntar, y bueno, que aprovechen este momento para estar con los nenes.
0: Bueno, solamente los chicos que lleven las ganas de jugar, de divertirse, sí, de pasarla bien, ¿no?
1: Ellos siempre la pasan lindo con nada, así que nada, nosotros estamos con toda la predisposición para que sea una linda jornada, para que disfruten,
0: bueno,
1: la pasen lindo. Y bueno, nada, disfrutar nomás.
0: Bueno, sigan comprando juguetes, algunos elementos. Buen fin de semana.
1: Bueno, muchas gracias, Hugo. Y bueno, y también me olvidé,
0: sí,
1: de decir que vamos a tener un stand de glitter que también les encanta. Así,
0: ajá,
1: que nada, que vayan dispuestos a disfrutar. Muchas gracias por siempre estar y bueno, y los esperamos.
0: Bueno, gracias, que sigan bien, hasta luego.
1: Gracias, hasta luego, Hugo.
0: Rosana Quevedo, desde Cultura y Turismo de la localidad de Darwin. Mañana Darwin, la ciudad ferroviaria, festeja el Día de los Chicos, así que la van a pasar bárbaro en el Club Darwin, allí calefaccionado durante varias horas. 10:37, ¿Qué se viene? Venta y seguimos con todo. ¿Con quién? ¿Conmigo? ¿Con notas? ¿Tanto todavía? Bueno, dale.
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0: Cuarta fecha del campeonato regional de Safari, que comienza, por supuesto, a moverse a partir de hoy en Choelechuel, y va a continuar todo el fin de semana, sábado y domingo también, el campeonato regional de Safari a Campo Traviesa. Vamos a charlar con Marcelo Carcasón. Marcelo, buen día, ¿qué tal? ¿Cómo andás?
1: Muy buenos días a vos y a la audiencia tuya. Bien, y viajando hacia la localidad de Choelechuel.
0: Bueno, me imagino, claro que sí, con toda la expectativa de este fin de semana, a todo ruido motor, ¿no? ¿Y cómo se viene? ¿Cómo está la previa?
1: Sí, está todo bien. Cuando lleguemos a Choele, ya enseguida vamos a armar la llegada, vamos a ir al lugar de inscripción. Que va a ser ahí en el polo gastronómico, toda la inscripción ahí, vamos a hacer la largada simbólica ahí, la palabra de bienvenida al intendente, yo les voy a explicar un poco la hoja de ruta del día de sábado, el día de mañana.
0: Ajá.
1: Y bueno, creo que está todo perfectamente bien para la cuarta fecha.
0: Toda la zona, lo que es el diagrama del camino, ya está todo armado, ¿no?
1: Toda la hoja de ruta ya hace cuatro veces que vinimos, hace dos fines de semana que estamos yendo y viniendo a Choele, pero no, los chicos trabajaron muy bien ahí, Rodríguez laburó muy bien en lo que es banderillaje y lo que es señalización con cintas, y todo eso se trabajó bien, gracias a Dios, así que no creo que tengamos mayor problema, disfrutar de la hoja de ruta que logramos hacer gracias al préstamo de la gente de campo, la gente que nos pudo prestar los campos para que, bueno, que nosotros hagamos la carrera dentro de los campos de él, agradecer a la familia Blanco, a Hugo Segatori que nos prestó los campos y a todos los que hicieron posible. Hay más que yo me olvido los campos, me acuerdo esos dos porque recorrí muy mucho los campos de eso, así que eso es lo que me acuerdo. Y bueno, agradecer al municipio y a toda la gente que está trabajando, ¿no? Los colaboradores que tenemos de todos lados, que viene a dar una mano para que esto se haga realidad, ¿no?
0: Exactamente. Bueno, ¿qué número de inscriptos se puede llegar a tener en Choele?
1: Ahí no te escuché bien. ¿Qué?
0: ¿Qué número de inscriptos puede haber en Choele?
1: Mira, tenemos una lista de preinscriptos. De preinscriptos estamos rozando los 100.
0: Ajá.
1: 100 vehículos entre moto y auto, andaríamos 97, 98, por ahí. Puede agregarse más o puede caerse alguno. Pero andando cerca de los 100 inscritos andamos bastante bien.
0: Ajá. Bueno, así que estamos ante esta nueva fecha. La expectativa está dada porque, bueno, ya está es la cuarta fecha. Se comienzan a posicionar ya a mitad de este año, ¿no?
1: Sí. Ya más o menos los cómo va la diferencia que llevan en el campeonato. Está muy linda la categoría, varias categorías están muy lindas porque no tienen grandes diferencias, así que nada, se va a poner hasta la final, se va a poner muy tirante, estamos en la cuarta fecha y se va a poner tirante el tema de la última fecha, el tema de la del campeonato, ¿no?
0: Sí. Bueno, Marcelo, te dejamos viajar tranquilo y llegar a Choelechuel ya para supervisar y compaginar todo lo que se viene el fin de semana. Mucha suerte, mucho éxito para el fin de...
1: Bueno, muchísimas gracias. Aparte, agradecerles porque están siempre y avisarles por el medio tuyo a todo Valle Medio que a las 7 de la tarde se arrimen ahí a Choele, que va a ser una fiesta fierrera de mucho ruido. Vamos a tener algunos fuegos artificiales, algo vamos a hacer. Y que venga todo Valle Medio a mirar esto, que es lindo. Es un movimiento grande en el pueblo, así que lo esperamos a todos los invitados.
0: Gracias, sí. Ahí estábamos con Marcelo Carcasón hablando entonces aquí para los micrófonos de la radio. Ya está llegando a Choele con todo el equipo de Apisa, con todo el equipo del Safari a Campo Traviesa para este fin de semana.
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6: 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Al reír usamos 17 músculos que no se usan nunca, y con una carcajada se ponen en movimiento 400 músculos. Hacé ejercicio por la mañana, reíte. 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
8: Uno se aferra, decía, a usos y costumbres que tienen que ver con otra época, busca el pasado en cada gesto. Como dice Guido Christensen de Bahía Blanca en su libro Pasala Bien, cuando recorta un uso, una costumbre de los paisajes actuales, de los paisajes sociales, de la contemporaneidad, cuando habla de los encuentros de egresados, viste que uno tiene como desesperación para hacer un encuentro egresado, no sé para qué mierda, para verlo hecho mierda que estás en los otros, porque vos no te das cuenta que estás hecho mierda, así, mira cómo está este loco, y vos feliz, y bueno, en ese afán de aferrarse al pasado, viste, se hacen los encuentros de egresados de los tipos que hace que si yo ponele 20 años terminaron el secundario, siempre hay uno que lo junta, viste, que se tiene tiempo y gana y le mete una pila, un entusiasmo loco, busca en el padrón electoral, se mete en internet, manda Facebook, tuitea, llama por teléfono, manda mensajito, todos lo dicen que sí, pero nadie le da bola, el loco la rema solo y en el dulce leche la rema, che. Habían terminado 20, pudo contactar 14. Hay 4 que se murieron y 2 que se fueron a España. Uno está preso, ese quiere venir, pero no puede. Y hay uno que no le avisan porque ese lo tenían para la joda, lo gastaban haciéndole bromas pesadas y ahora no saben qué mierda hace. Capaz que el tipo es asesino serial y viene por un ajuste de cuenta. Ese por la duda ni se entera que se hace la piel. En la fecha convenida, a la hora establecida, van apareciendo todos, se hacen una pizzería por si hay alguien que no puede, pizza y cerveza, barato. 20 años es un montón, ni vos sos el mismo, ni yo soy el mismo. Lloran dos abrazados, confundidos en un abrazo en la puerta de la pizzería, y nunca mejor la frase confundidos en un abrazo, porque no son los que ellos creían que eran, son dos tipos que pasaban por ahí. Al que le decían el oveja, vos no sabés lo que es, ni un puto pelo le ha quedado, qué rulo ni nada. El que ganaba los torneos de atletismo es un viejo flaco, blandito, le faltan todos los dientes de este lado. Una gorda desaforada gritaba, y yo que ya tengo 4 hijos y parece que los tuviera en la panza por la figura que tiene. Maravilloso. A los 20 minutos se dan cuenta que es un fracaso, que no tiene nada que ver con nada, no hay puntos de contacto, cada uno por su lado ha hecho su vida. ¿De qué van a hablar más que algún reencuentro de alguna parejita de antes, alguna anécdota que se va agrandando, como aquella anécdota cuando largaron un chanchito de la India en vaselinagua en el laboratorio y van tomando cerveza y va creciendo el cuento y ya al final es un jabalí que tuvo que venir el grupo Geo pa agarrarlo y castrarlo, pero no da pa' más, eso fantasean porque no da pa' más. Uno tipo que es médico cuenta que hace cirugía, uno que es contador cuenta que hace negocios, uno que tiene inmobiliaria cuenta que ha hecho plata, uno que es gay y no cuenta, pero todos se dan cuenta igual. Y no da pa' más, empieza a girar la conversación y se empantana y 2 minas que se dan cuenta dejan su parte paga y se van con la excusa de que tienen que madrugar. Y ahí acapara la atención uno que dice que es parapsicólogo. ¿En serio? Sí, parapsicólogo soy. El tipo está teñido, está peinado con jopo, tiene un pañuelo de seda rosa, anillos en todos los dedos. Saca un fajo de billete y dice, miren lo bien que me va, y guarda los billetes otra vez. Dice, yo me dedico a la telequinesis, tengo un socio que hace hipnosis, porque son todas especialidades, dice. En el futuro va a ser todo así. Va a haber verdulería que solo vendan lechuga en todas sus variedades, y otras que vendan tomates. Se está yendo al carajo, pero como es el único que habla, todos lo escuchan. Dice, nosotros no usamos celular, nos comunicamos por telepatía. No, ¿en serio? Sí. Sí. Dice, insisto, me va bien, dice, y les muestro, y si los voy a invitar para que brindemos, y llama al mozo y pide champán, pomerí, del más caro, 4 botellas, 3 más y 2 más. Y cuando están prometiendo los brindis y están alborozados y con las anécdotas, qué sé yo, el tipo se toca la sien y dice, me parece que me está entrando un llamado, alguien se quiere comunicar conmigo, debe ser mi socio, salgo afuera a ver si tengo mejor señal, y sale y no lo vuelven a ver, se les manda a mudar, era parapsicólogo en serio y los cagó nomás. Muchas gracias.
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12: A que brindemos, llama al mozo y pide champán, pomerí, del más caro, 4 botellas, 3 más y 2 más. Y cuando están promediando los brindis y tan alborozados y con las anécdotas, qué sé yo, el tipo se toca la sien y dice: me parece que me está entrando un llamado, alguien se quiere comunicar conmigo, debe ser mi socio, salgo afuera a ver si tengo mejor señal. Y sale y no lo vuelven a ver, se les manda a mudar, era para psicólogo en serio y los cagó nomás. Muchas gracias.
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8: 11 de la mañana, un minuto. En la ciudad de Buenos Aires, la temperatura 10 grados, sensación térmica 8 grados 3, humedad 58%, cielo ligeramente nublado.
9: Dólar.
8: El oficial abre estable, se vende en el Banco Nación a 1.515 pesos. El paralelo se vende 35 pesos más caro a 1.550. Los financieros, el MEP, 1.527. El contado con liqui, 1.574. El tarjeta alcanza 1.960.

0: 69 pesos con 50 centavos. El riesgo país baja 4%, se ve, ubica en 515 puntos.
1: Policiales.
0: Reiteramos, buscan a los delincuentes que golpearon a un jubilado que murió durante un robo en San Justo. Amplía Mauro Gundín.
2: Terminaron las pericias correspondientes dentro de la casa y ahora la búsqueda está absolutamente centrada en encontrar a los tres asesinos que ingresaron a este domicilio de la calle Chile en el partido bonaerense de San Justo, donde terminó muriendo el hombre de 82 años, identificado como Lorenzo Fiorentino, como consecuencia de golpes que le propinaron y que luego terminó en una descompensación de este señor que estaba con su mujer en el momento del hecho, Ángela Bellavista, de 80 años, que fue quien relató cómo se dio toda la situación. Fue durante la madrugada, estaban durmiendo, ingresaron tres delincuentes encapuchados, armados, los golpearon, los maniataron y minutos después que los delincuentes se fueran con el dinero y electrodoméstico, como así también joya que habían robado, el hombre terminó muriendo. Ingresaron por la parte de atrás de la vivienda forzando una ventana y rompiendo la reja. Todo esto es materia investigativa y están viendo las cámaras de seguridad de la zona, a partir que la propia casa no tiene ninguna cámara de seguridad. Mauro Gundín, La Red Informativa.
1: Nacionales.
0: Tragedia en Jujuy. Murió otra integrante de la familia que cayó 80 metros por un barranco con su camioneta. Se trata de Lorena Paola González, de 33 años, hija de Silvia Amaro, de 58, la otra víctima fatal del accidente. Luego del vuelco, la joven había sido diagnosticada con muerte cerebral por la caída en la cuesta del Lipán.
1: Internacionales.
0: Caso Cerimedo. La policía de Bolivia arrestó a dos sospechosos por el atentado contra Nadia Belair. La víctima permanece bajo resguardo médico tras resultar herida por disparos frente a un hotel en Santa Cruz de la Sierra. La investigación judicial apunta a esclarecer la posible implicación del hoy asesor del presidente de Bolivia y ex asesor de La Libertad Avanza.
1: Quiniela.
0: En los sorteos de la previa, a la cabeza, el ganador, el 3.983. Reiteramos, en la previa, el 3.983 en la ciudad. En la bonaerense, a la cabeza, el 9.726. 9.726. En Santa Fe, 8.741. 8.741. 11 de la mañana, 5 minutos, en la ciudad de Buenos Aires, la temperatura 10 grados, sensación térmica 8 grados 3, humedad 58%, cielo ligeramente nublado.
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0: 11 de la mañana, 15 minutos, y también más allá de la actividad que hemos estado desarrollando en la mañana con distintas actividades, tanto deportivas, culturales y también empresarial e institucional en la mañana, también sigue la actividad cultural este fin de semana en la zona del Valle Medio, y esto tiene que ver con Luis Beltrán. Mañana está cumpliendo nada más y nada menos que el Teatro Libres 42 años de vida, y vamos a saludar a Laura Minaya, referente, por supuesto, del teatro. ¿Cómo te va, Laura? Buen día.
1: Hola, buen día. ¿Cómo te va? A vos, a toda la audiencia, y gracias por este llamadito de la mañana.
0: No, por favor. Bueno, primero, para charlar sobre el Teatro Libre, que cumple 42 años, ¿no? ¿Qué reflexión cabe?
1: Bueno, en principio decir que es nuestro primer cumpleaños en esta nueva versión en la que estamos, en la que hemos despedido a Pablo el año pasado.
0: Sí.
1: Y la verdad que el Grupo Libres está transitando este duelo también grupal, que significa despedir al gran maestro que hemos tenido y que nos ha permitido también construir este camino en el que seguimos transitando responsablemente, tratando de cuidar un poco aquellas premisas que bueno, los fundadores y las fundadoras del teatro nos dejaron. En ausencia de Pablo, mañana vamos a celebrar estos 42 años con nuestro público, que es nuestros vecinos y vecinas que se acercan y que permiten también que la actividad se sostenga,
0: sí,
1: más allá del tiempo. Y bueno, y es esta idea de que nos sembraron, ¿no? Eduardo Montangero, Pablo Tazú, el Loco Conini, Nidia Palomo, esta idea de que el teatro se hace para la comunidad, con la comunidad, de que el teatro es un refugio para pensar la vida, para poetizarla y también para discutirla, y para, sobre todo en estos tiempos, pienso yo, para encontrar un refugio, para encontrar la compañía del otro. Creo que un poco es eso, celebrar los 42 años de un grupo que existe en un lugar donde la verdad que cómo surge el Grupo Libre, digamos, es inexplicable a veces, ¿no? Esta es una experiencia que
0: sí,
1: se produce acá y que en pocos lugares del país también, ¿no? Donde en una población alejada de los centros de producción aparece la necesidad de hacer teatro. Y no solamente de hacerlo, sino también de edificarlo, porque tenemos nuestra sala, uh-huh, que sostenemos, que es casi otra casa para todos nosotras y nosotros, que tenemos que sostenerla. Y bueno, todo eso es posible por la tarea de muchos en el tiempo, comprometida, y también por el acompañamiento del público, como decía, al que vamos a invitar mañana a celebrar estos 42 años.
0: Laura, recién mencionabas una serie de figuras, compañeros tuyos, que fueron de alguna manera hacedores de este grupo. Tomemos, por ejemplo, la figura de Pablo, ¿no? Como bien decías vos, Pablo Tazú. ¿Qué ha sido para todos ustedes la figura de Pablo, no?
1: Bueno, yo creo que Pablo ha sido un faro, digamos. Obviamente, nadie es en soledad, ¿no? Pablo pertenece a una generación también que vino a traer un poco de luz luego de todos esos años de dictadura. Creo que nuestros compañeros que forjaron los teatros, pensemos en la edad, ¿no?, del Grupo Libres, claramente tiene una edad parecida a la democracia en este país.
0: Uh-huh.
1: Y los grupos de teatro en general en la provincia tienen esos años, ¿no? 40, 45, 50 años. Porque luego de atravesar ese momento tan oscuro de la historia, estos compañeros y compañeras salieron a tomar, digamos, la calle y la vida, pienso yo, ¿no? Y creo que Pablo era la expresión de eso, ¿no? De ese momento histórico de este país y de esta provincia también, que es una provincia muy, muy vanguardista en su desarrollo educativo, en su desarrollo en cuanto a la salud. Pensemos que tenemos nuestra primera ley de desmanicomialización antes que la tuviera el país. Y también en lo cultural, digamos, todo lo que significó la Escuela de Arte acá en Cholechuel, en Valle Medio, fue un poco también parte de ese impulso de esa generación de Pablo que llevó a concretar deseos, sueños, delirios, te diría yo, ¿no? Que alguien que dice, che, acá en estos cuatro, en estas cuatro paredes sin techo vamos a hacer una sala de teatro. Es un delirio. Sin embargo, eso fue ocurriendo y yo creo que estos 42 años consolidan, digamos, esta experiencia que podría parecer un deseo de algunas personas. Sin embargo, ya hoy tiene la fuerza de una, digamos, de un compromiso colectivo y de la comunidad, digamos. Para nosotros, Pablo fue el, por eso su ausencia requiere, digamos, un duelo. No pasamos por alto las ausencias de nuestros compañeros porque dejamos de tener la palabra de esa persona que nos asista para pensar el día a día del grupo, ¿no? Y entonces eso requiere un trabajo mucho más comprometido, que es no olvidar sus enseñanzas y a la vez seguir transitando en este tiempo que nos toca vivir para poder seguir adelante y que no se muera ni la memoria ni la acción que tiene el Grupo Libres dentro de este Valle Medio, digo yo, pero bueno, ocurre aquí en Los Beltrán, ¿no?
0: Sí, sí. Bueno, y llega el Grupo Teatro de la Barda mañana.
1: Mañana llega el Grupo Teatro de la Barda, que también es un grupo que tiene más de 50 años de trayectoria, tiene también su sala de teatro en Río Colorado, y con quienes hemos siempre tenido mucha experiencia conjunta. De hecho, Pablo ha dirigido cosas allá, ha trabajado como actor allá también. Entonces, bueno, esta hermandad nos permite invitarlos para celebrar con la obra Negociemos, que es una obra de teatro que trabaja sobre, nos cuenta sobre diferencias que existen entre una pareja de personas adultas que van a ir dirimiendo estas diferencias y veremos si se encuentran con una posible historia de amor. Esta es la obra que se va a presentar mañana a las 21 horas en la sala de Teatro El Galpón. Y terminada la función, vamos a compartir nuestra torta de cumpleaños con todo el público que asista, una torta que preparamos entre todos y que tuvimos asistencia de la panadería Clinton, que siempre nos ayuda. Y después también vamos a hacer un sorteo entre los socios para que de acá a fin de año dos socios tengan sus butacas con sus nombres para que puedan venir a ver función y tengan ya su lugar reservado. Ese va a ser nuestro regalo al público, entre otras cosas que vamos a ofrecer. Y la idea es que, después de comer la torta, quienes quieren quedarse a cenar y a bailar, porque el que se queda a cenar, no, a bailar, la idea es que hagamos una compartida así a la canasta con bailongo para todas las edades.
0: Muy
1: esta
0: bien.
1: Es la idea para mañana, celebrar al público que siempre nos acompaña y que ellos no podríamos hacer nada.
0: Sería qué linda
1: arriba del escenario.
0: Qué linda propuesta, completa. Primero vemos la obra, disfrutamos la obra y después comemos la torta, comemos algo y bailamos. ¿Está bien?
1: Sí. Mire, este tiempo de malas noticias se enfrenta con baile, no hay otra cosa. Yo se lo digo a la señora que está escuchando.
0: Está bien.
1: Hay que bailar porque para problemas nos sobran.
0: Está bien.
1: Así que un poco de baile no nos viene mal.
0: Bueno, ¿qué costo tiene la entrada, si tiene costo?
1: No tiene costo, estamos trabajando mucho a la gorra y nos viene funcionando bien. ¿Por qué? Porque el público que puede pagar lo que vale una entrada, entre 10.000 y 15.000 pesos, lo hace. Y aquel público que no está pudiendo tener una buena situación económica se siente invitado, porque esa es la idea, ¿no? Que nadie se quede con las ganas, que lleguen todos y todas al teatro. Este teatro está abierto desde hace 42 años y los espera siempre, aunque no tengan dinero para pagar una entrada. Así es que sabemos del compromiso que tiene nuestro público y que nos está funcionando hacer funciones a la gorra, porque más o menos recaudamos lo que recaudaríamos si cobráramos una entrada.
0: Claro.
1: Pero lo que hacemos es llenar la sala, que eso es lo más importante, que la gente vea teatro, porque ver teatro por ahí es una experiencia que es difícil de hacer, porque hay que llegarse hasta otros lados. Bueno, acá tenemos un teatro hermoso, está abierto a la gorra mañana 21 horas para ver una obra desde Río Colorado, negociemos y para comer torta y bailar, que es la receta del médico para este tiempo.
0: Bueno, Laura, gracias por acompañarnos, mucha suerte para este fin de semana y un feliz cumple.
1: Bueno, muchas gracias a ustedes también por difundir siempre, por acompañarnos, eso nos abraza y nos hace poder seguir adelante. Muchas gracias.
0: Gracias, Laura Vinaya, referente del teatro y cumpliendo 42 años, mañana Teatro Libres, y bueno, lo van a festejar con la llegada del Teatro de la Barda, con esta obra, Negociemos. Una linda obra que van a estar presentando, luego la torta, luego el baile, se viene todo ahí al Teatro El Galpón, así que están todos invitados también. Exactamente las 11 de la mañana con 26 minutos, llegó también y tenemos a Bruno con el matambre a la pizza hoy, Bruno con matambre a la pizza hoy, con puré en Tierra Viva, frente al radar, allí está Bruno, y ya te paso el teléfono o los teléfonos para que pidas 2984-229028 o al 2946-507576. 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

0: 11 de la mañana con 31, y vamos a charlar con la jefa de DAPA, que es Verónica González, que está a cargo de la dirección del hospital de aquí de la ciudad de La Marque. Vero, ¿qué tal? Buen día, ¿cómo estás?
1: ¿Qué tal? Buenos días, Hugo. Buenos días a toda la audiencia.
0: Bueno, hoy había, por supuesto, estipulado, programado toda una charla con profesionales que también visitaban la ciudad, en este caso, tema diabetes, ¿no?
1: Sí, tenemos una jornada de dos días, hoy y mañana, de diabetes, con especialistas que vienen de la ciudad de General Roca, una diabetóloga, Adriana Rodríguez, que acá está conmigo, en un momento te la paso,
0: sí,
1: y dos nutricionistas y tres podólogas.
0: Ajá. Bueno, ¿se ha llevado a cabo la primera jornada?
1: Sí, estamos en la primera jornada.
0: Ah.
1: Llevamos parte de la primera jornada.
0: Ajá.
1: Que es hasta las 4 o 5 de la tarde. La idea es que en la mañana era para la comunidad científica, todo lo que tenía que ver con los equipos de salud, y han venido gente de otros lugares, como Chimpay, Chuele y Pomona. Y bueno, y a la tarde, a partir de las 3 de la tarde, eso lo queríamos aclarar porque surgió a último momento, también hacer partícipe a la comunidad, porque va a haber unos talleres lindos de aplicación de insulina y lo que tiene que ver también con el cuidado de los pies.
0: Ah, perfecto. Bueno, una jornada, diríamos, completa sobre el tema.
1: Sí, sí, completa y muy interesante, y la verdad que ojalá podamos adquirir algunos nuevos conocimientos que podamos aplicar a la comunidad, ¿no es cierto?
0: Claro, claro. Pero antes de pasar al hablar con la profesional, ¿alguna información que tenga que ver desde el hospital en general para estos días?
1: Nada, invitar a la comunidad. Hoy y mañana estamos abocadas a
0: bueno.
1: Esta jornada, así que por lo tanto en el hospital no hubo consultorios, se fue avisando durante la semana.
0: Ajá.
1: Para que todo el personal pueda participar. Así que, invitar a la comunidad hoy a partir de las 3, acá en el centro de jubilados, y mañana a partir de las 9 de la mañana.
0: Bueno.
1: Lo que le pedimos a la comunidad que venga, que si tiene intenciones de que los médicos le evalúen los pies, vengan con calzados cómodos y medias cómodas.
0: Claro. Bueno, ¿puedo charlar con Adriana Rodríguez?
1: Sí, te paso con ella.
0: Gracias. Ahí estaba Vero González, la jefa de DAPA. Adriana.
2: Hola, ¿cómo están?
0: ¿Qué tal, Adriana? Hugo Rebol la saluda desde la radio. ¿Cómo le va?
2: Muy bien.
0: Bueno.
2: Gracias por la invitación.
0: No, por favor, le agradecidos somos nosotros que nos visitan. Directamente voy a hacerle algunas preguntas que tienen que ver con su profesión, por supuesto. Preguntarle, porque tengo anotadito acá una serie de preguntas, sabíamos que íbamos a charlar con usted también, ¿qué diferencia real existe entre la diabetes tipo 1 y tipo 2? Le pregunto, porque yo soy diabético,
2: Bien, la tipo 1, hay una destrucción del páncreas y no fabrica insulina. Se puso en huelga y no quiere fabricar.
0: Uh-huh.
2: En cambio, la tipo 2, el páncreas fabrica insulina, pero es el cuerpo, los tejidos, que no pueden aprovechar esa insulina. En realidad no hace efecto y entonces la glucosa queda ahí dando vuelta en la sangre y se sube. Eso muy en palabras simples, ¿no?
0: Sí. Sí, sí. Está bien. ¿Por qué se la conoce también históricamente como una enfermedad silenciosa, Adriana?
2: Una muy buena observación. Es una enfermedad silenciosa porque justamente es de a poco. En la tipo 1 el diagnóstico es bien, bien abrupto, no es tan silenciosa. En realidad es una enfermedad que refonga bastante rápido, ¿no?
0: Sí.
2: El paciente empieza a tener sed, a orinar mucho de noche, de día, se levanta 3-4 veces para ir al baño, tiene visión borrosa, ¿qué otro síntoma? Pierde peso de manera injustificada, o sea, sin hacer dieta pierde mucho, mucho peso. Y cuando hace la consulta, se hace el diagnóstico. Ahora, ¿pero por qué? Porque la destrucción del páncreas es abrupta.
0: Claro.
2: Ahora, cuando todo eso sucede de una manera lenta y progresiva, a veces la persona se va adaptando, no se va dando cuenta. E incluso cuando uno instaura un tratamiento y el paciente empieza a mejorar, la persona dice, ay, qué mal que me sentía y no me daba cuenta, estaba cansado, con razón iba del trabajo a casa, de casa al trabajo y tenía sueño. Por ahí son síntomas que no son tan alarmantes o tan floridos, entonces la persona los pasa por desapercibido. Y cuando empiezan a aparecer, bueno, lamentablemente sí. Complica mucho, mucho la calidad de vida.
0: Está bien. Adriana, ¿es real que nosotros los diabéticos tenemos prohibido comer frutas dulces como la banana?
2: Absolutamente no lo tienen prohibido. La pueden comer e incluso les diría que es recomendable. Es decir, si la fruta idealmente está inmadura, la fruta cuando está muy, muy madura tiene más azúcar que cuando está inmadura.
0: Claro, claro.
2: Sería ideal, pero aún así también a veces hay que tener lo que yo llamo el sentido común de elegir lo menos malo, ¿no?
0: Claro.
2: Si yo tengo que elegir entre comerme una fruta que tiene nutrientes, que tiene fibra, que tiene cosas buenas, o, no sé, un pedazo de torta, o algo muy, muy azucarado, lógicamente que va a ser mejor una banana. Pero además, insisto, es beneficiosa la fibra también para otras cuestiones, ¿no? Para la salud del intestino, del colon, previene cáncer de colon, o sea, hay un montón de cosas buenas que tiene la fruta y sería una lástima que los diabéticos se la pierdan.
0: Claro, claro. Y hay otra cuestión también que a veces vemos los productos que etiquetados como diet o light, ¿son siempre seguros para el consumo?
2: No siempre. Ahora estamos empezando a poner mucho foco en el número de ingredientes o el control de los ingredientes.
0: Ajá.
2: Hay alimentos que tienen tantas cosas que no se llegan a leer en las etiquetas y no sabemos ni qué tienen.
0: Claro.
2: Entonces, estamos volviendo mucho desde el punto de vista científico a recomendar lo hecho en casa, la comida casera, donde yo tengo control del ingrediente, porque el etiquetado nos muestra una sola cara de la moneda, nos muestra algunos ingredientes o algunas cosas que te advierten de que no está tan bueno comer, pero no advierten de todo. Igual yo creo que es muy positivo los sellos, porque realmente han cambiado en muchas familias, han dejado de consumir ciertos alimentos cuando ven los sellos.
0: Sí. Adriana, la diabetes tipo 2, ¿se puede revertir con hábitos o es una condición de por vida?
2: Se puede revertir con hábitos, pero con determinadas condiciones y en determinados momentos.
0: Ajá.
2: Lo que vos decís, que es la remisión de la diabetes tipo 2, puede ocurrir, pero es mucho más frecuente en los primeros años de diabetes. O sea, si a mí me diagnostican diabetes hoy, y yo hoy empiezo con hábitos saludables, tengo muchas más chances de lograr que esa diabetes remita. Ahora, si yo por eso soy diabético hace muchos, muchos años, es mucho más infrecuente. Y después, quiero hacer una aclaración. Hablamos de remisión y no de cura, es un término que le robamos a los oncólogos.
0: Sí.
2: Cuando los especialistas en cáncer dicen, este tumor remitió, ¿no? Este cáncer está en remisión. Pero queda ahí el fantasma de si va a volver en algún momento. Lo mismo pasa con la diabetes. Yo la puedo hacer remitir, es decir, tener niveles de glucosa normales, como si fuese indetectable la diabetes, pero si la condición que me lleva a mí a tener diabetes vuelve, es decir, vuelve el sedentarismo, los malos hábitos, una alimentación mala, obviamente la diabetes va a volver. Entonces hablamos de remisión cuando una persona está sin necesidad de fármacos, ¿no?
0: Sí, sí.
2: Sin necesidad de pastillas, sin insulina ni nada, para tener valores buenos de glucosa.
0: Está bien, está bien. Ahora, Ayana, se habla también que, qué sé yo, que el estrés emocional, por ejemplo, eleva el azúcar en sangre aunque no se coma de más.
2: Bueno, eso es interesante, porque mucha gente dice, tengo diabetes nerviosa, y en realidad lo que uno tiene que saber es que en realidad los nervios podrían en condiciones de una persona que tiene diabetes, es decir, que tiene un problema de salud en donde se le sube el azúcar, las discusiones, los disgustos, el mal descanso a la noche, todo eso puede llevar a que la glucosa se suba. Ahora, que de la nada, por ejemplo, imagínense uno que en mi caso, que yo no tengo diabetes, alguien viene, me dice de todo, me hace enojar, me recontra angustia, me pongo a llorar y me mido la glucosa, y si mi páncreas anda bien y el resto de los órganos andan bien, no tendría que tener glucosa.
0: Claro, claro.
2: Y eso mismo ocurre con la presión. Hay gente que dice, tengo presión nerviosa.
0: Sí.
2: Yo les digo, háganme enojar y no voy a tener más de 10, 11 de presión. Ahora, si yo tengo una tendencia a tener hipertensión, me haces enojar y sí, me va a subir. Lógicamente que me va a subir la presión, me va a subir el azúcar. Pero eso ocurre con muchas enfermedades. El que tiene alguna cosa en la piel se brota todo. Es decir, el cuerpo humano expresa también las emociones a través de ciertos signos. Y bueno, eso depende mucho de cada ser humano. Entonces yo lo que le digo es, si a vos te sube la glucosa cuando te enojas o cuando estás triste o así, igual hacete ver, porque puede que tengas una diabetes.
0: Claro, y justamente quería anexarle a esta pregunta otra, porque la consulta es si el ejercicio físico al músculo es el en el control de la glucosa, ¿beneficia?
2: Un sí rotundo. El ejercicio físico es un pilar fundamental del tratamiento.
0: Ajá.
2: Ese pilar es una droga buena, bonita y barata.
0: Ajá.
2: La tenemos todos en el alcance de la mano hasta cuando llueve, porque con internet uno puede buscar una rutina en su casa, se puede adaptar. La realidad es que la actividad física hace que se consuma glucosa mientras la realizo, pero incluso cuando no la estoy realizando, cuando estoy quieta, ese músculo sigue consumiendo glucosa.
0: Ajá.
2: Necesita azúcar ese músculo. El músculo es un órgano que pide glucosa todo el tiempo, entonces tener muy buena masa muscular es una gran idea para alguien con diabetes.
0: Está bien. ¿Sabe qué? Le quiero que presten atención los padres, porque quería preguntarles si que se está viendo quizás más diagnósticos de diabetes tipo 2 en niño. ¿Esto es así?
2: Otro sí rotundo, es así. Estamos viendo más diagnóstico y que puede que va en concordancia también con que tenemos más exceso de peso en la población pediátrica.
0: Uh-huh.
2: Es muy llamativo que nosotros estamos medio como que en adultos estamos un poco en sintonía con los números nacionales, pero en la Patagonia, en las provincias de Río Negro y Neuquén, tenemos mayor prevalencia de obesidad infantil respecto a la media nacional. Eso es muy muy preocupante, porque es lo que está pasando a nosotros, no está pasando en el norte o en el centro del país, nos está pasando acá.
0: Uh-huh. Doctora, le hago dos o tres preguntas tipo ping-pong para el final, y cerramos, y le agradezco muchísimo todo esto que estamos hablando. ¿Cuál es el error más común que comete quizás un paciente recién diagnosticado?
2: Asustarse. Asustarse. La realidad es el error más frecuente. Viene con unas caras de miedo tremendas, como si tuviera
0: claro.
2: algo espantoso. Y la realidad es que hoy hasta ni siquiera queremos muchas veces hablar de enfermedad, sino de condición. Porque yo siempre digo lo mismo, los seres humanos nos asusta lo que no conocemos. Si uno sabe lo que enfrenta, es capaz de hacerle y ponerle el pecho a las balas. Si uno no sabe, es distinto. Entonces yo siempre digo, si alguien me diagnosticara una enfermedad rara, que nadie sabe la cura, que nadie sabe qué hay que hacer, estaría totalmente espantada. Ahora, si me diagnostican algo en donde el personal, por ejemplo, como ahora, fíjense cómo tuvimos una convocatoria donde es increíble y todo el personal se está capacitando, en donde me comentaron que hay un consultorio de curaciones, en donde hay personas que se dedican a esto, y hay todo un equipo de gente preparado para asistir a esta enfermedad, yo no tendría miedo, porque encima el miedo nos hace tomar malas decisiones. A veces lo que hacen es, se ponen a dietas estrictas, se matan en el gimnasio, todo,
0: sí.
2: Y eso no se sostiene en el tiempo.
0: Uh-huh.
2: Es como que es muy explosiva la reacción y después vuelven a los viejos hábitos. Entonces yo prefiero algo más gradual, sostenido, más consciente y lento, que un miedo tremendo que después no dure nada.
0: ¿Qué examen de laboratorio anual nadie debería olvidar que se tiene que hacer?
2: Relación albúmina-creatinina en orina ocasional es un marcador precoz, o sea, muy, muy temprano de enfermedad renal diabética. Y déjame meter otro más, por
0: sí.
2: favor, que es la hemoglobina glicosilada, que me dice
0: claro.
2: que el tratamiento con fármacos está correcto, está,
0: sí.
2: digamos, bien enfocado o mal enfocado.
0: Está bien, está bien. Sí, eso le determina en todos los meses cómo anduvo la glucosa, ¿no?
2: Claro, hay muchas métricas, muchas, pero bueno, esa es como una de las más clásicas y disponibles en el país, en hospitales y centros privados. Entonces, Me parece que esa es como buenísima porque nos hace ver si el tratamiento va viento en popa o si hay que hacer algún ajuste.
0: ¿Cómo?
2: A veces, sí, este estudio puede tener algunas excepciones, pero bueno, en líneas generales es muy, muy útil.
0: ¿Cuál fue el primer laboratorio que dijo recién, el primero?
2: El primero lo podríamos resolver como albuminuria. Que sería el orinar proteínas.
0: Está bien.
2: Si orinas proteínas en tu pis, te aparecen proteínas, ese riñón no está filtrando bien.
0: Claro.
2: Se están escapando cosas grosetas.
0: Ajá.
2: Porque las proteínas son moléculas grandes, entonces si yo tengo proteínas en el pis, es un marcador de que algo en el riñón está mal y lo tengo que cuidar mejor. A mí no me sirve enterarme que el riñón anda mal cuando ya no puedo hacer nada.
0: Claro.
2: Cuando ya el paciente tiene que hacer otra decisión. Me sirve enterarme pronto, y este estudio nos ayuda a enterarnos pronto.
0: Está bien. La última, doctora, en una sola frase le pregunto... ¿Se puede tener una excelente calidad de vida viviendo con diabetes?
2: Otro sí rotundo. Hay un montón de ejemplos, por suerte mediáticos, de deportistas que ganan competencias. La realidad es que hoy, para la persona con diabetes, no existen límites para lograr el sueño, el proyecto,
0: claro,
2: o aquello que quiera.
0: Está bien.
2: Por eso insistimos en esto de recalcar que es una condición. Es como... A ver, hagamos una analogía. Un celíaco quizá tiene algunas restricciones en cuestiones de alimentación, pero puede hacer lo que le guste.
0: Claro.
2: A nivel laboral, emocional, afectivo. A la persona con diabetes le pasa lo mismo. No se puede tener una excelente calidad de vida con diabetes. Lo que pasa que es real que por ahí hay que hacer un esfuerzo extra. No hay una carga mental que la persona con diabetes tiene, que la persona no la tiene, no lo tiene, ¿no?
0: Claro.
2: Tiene que acordarse de tomar las pastillas, de ir al médico, de... Si tiene obra social, hacer la planicita para que no te dejen sin el remedio, cuestiones de ese estilo.
0: Sí, sí. Doctora, gracias por todo este tiempo, ha sido muy clara, muy precisa. Le auguro a usted y a todo el equipo que están trabajando una muy buena estada en la ciudad de La Marque. Y recordarle, ¿usted qué atiende, en Roca?
2: Sí, estoy en Roca en este momento.
0: ¿Pero qué es, privado o público?
2: Privado, pero en el equipo tenemos personas también del público. Por ejemplo, la doctora Karina Rosales, que está en el hospital.
0: Ajá.
2: Y que también hace diabetes infanto juvenil. Y bueno, yo estoy en el privado, me formé en el hospital público cuando era joven, básicamente. Y cuando vine a vivir a Roca, ejercí básicamente en el privado.
0: ¿Pero qué, sanatorio o consultorio?
2: Clínica Roca y consultorio.
0: Ah, las dos cosas. Bueno, doctora, gracias, que tenga una muy buena estada aquí, ¿eh?
2: No, por favor, muchas gracias por la invitación.
0: Gracias. Aquí charlábamos con la diabetóloga que están trabajando hoy y mañana aquí en la ciudad de La Marque, Adriana Rodríguez es su nombre y apellido. Charlamos, le hicimos varias preguntas del sector como para que aquellos que tenemos diabetes por allí nos aclare algunas cuestiones que quizás por ahí hay algunas dudas o no. Las 11 de la mañana, 49. 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

0: Exactamente 12 con 16 minutos. Está en línea el profesor Matías Correas del SAER. Matías, Hugo Rebolo saluda. Buen día. ¿Qué tal?
1: ¿Qué tal, Hugo? Buen día. ¿Cómo va?
0: Bien.
1: Saludo a toda la audiencia.
0: Gracias por atendernos. Bueno, tengo entendido que en los próximos días se va a estar llevando a cabo una charla sobre tema poda. ¿Nos podés ampliar?
1: Sí, mirá, ahí estamos trabajando desde la institución en un proyecto de investigación y bueno, nos está dando una mano desde el INTA la ingeniera Diana Fernández.
0: Ajá.
1: Y vamos a hacer una jornada en conjunto en la chacra experimental el próximo martes 25 a las 14 horas.
0: Ajá, el martes 25 a las 14.
1: Sí.
0: ¿En qué lugar me decías, Matías?
1: En la chacra experimental.
0: Ah, perfecto, perfecto. ¿Y esto está abierto para quiénes? ¿Quiénes pueden ir?
1: Sí, mira, van a participar estudiantes de la carrera de producción agropecuaria, que son nuestros estudiantes, y está abierta a la comunidad, digamos, interesados en general. Va a haber algunos productores de nogales también que van a asistir, y cualquiera que tenga interés en el cultivo lo puede hacer.
0: Ajá. Bueno, ¿cómo llega esta posibilidad, ¿no?, de aunar criterio con el INTA también y poder llevar a cabo esto?
1: Sí, mirá, yo te comento brevemente, el CEDER tiene una parcela experimental que comenzó a trabajarse con estudiantes de la carrera de recursos hídricos de Chimpay, de la sede de Chimpay, y la carrera de producción agropecuaria en ese tiempo, con orientación en frutos secos y ganadería, se diseñó una parcela experimental en la chacra. Hoy la parcela ya cumple 14 años desde su formación. Y bueno, la idea es un poco este año darle una vuelta de rosca, digamos, al ensayo, redefinir a ver cuáles son los objetivos que tenemos en común, porque por ahí los objetivos que se plantearon en ese momento hoy son diferentes. Y bueno, lo que queremos hacer es justamente abrirla a la comunidad y ahora estamos en la época, digamos, óptima de lo que es la poda del nogal. El nogal por ahí es diferente a la poda tradicional de pera y manzana que se conoce acá en la zona. Entonces, nada, estamos articulando con el INTA como para seguir capacitando y que la parcela, digamos, siga produciendo.
0: ¿Por qué es diferente lo del nogal a otras frutas?
1: Sí, básicamente lo que tiene el nogal es que no se hace un despunte, digamos, tan intenso como se hace en otro tipo de frutal.
0: Ajá.
1: Se sacan menos ramas, digamos, son plantas más grandes, de mayor porte, mayor altura, entonces se va eligiendo prácticamente 4 o 5 cortes, digamos, por planta. Hay que elegir bien, hay que priorizar por ahí la entrada de luz. Digamos, todas estas cuestiones son las que vamos a ir analizando ese día en una jornada que va a ser muy breve, digamos, la charla teórica en la parcela, directamente en el lote, y nos vamos a abocar directamente a podar una fila de que hoy está conducida en espaldera de estos nogales.
0: Ah, perfecto. Bueno, reiteramos entonces que esto va a ser el martes.
1: Exactamente, el próximo martes a partir de las 14 ya vamos a estar en la chacra. Si alguien quiere acudir, tiene algún serrucho que pueda llevar, es bienvenido.
0: Claro.
1: No, nosotros tenemos en la institución, tenemos serrucho, tijera y serrucho en altura también.
0: Bueno, ¿algo más que quieras agregar, Matías?
1: No, por el momento eso. Seguramente que más adelante puede llegar a salir algún otro tipo de capacitación vinculado a los nogales también.
0: Dale, dale, dale. Gracias, Matías. Mucha suerte.
1: Bueno, muchas gracias a ustedes. Que anden bien.
0: Hasta luego. Gracias, Matías Correa, profesor del SAER. Se viene entonces esta jornada, esta charla sobre poda sobre nogales el martes 25.
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0: Doce veinticinco minutos, estamos en el móvil de la radio y está Antonella Castro, la profe de deportes. ¿Cómo te va, Antonella?
6: Hola, buen día, Hugo. Buen día para todo el equipo y toda la audiencia.
0: Bueno, acompañando siempre al deporte municipal, han realizado entrega de materiales, ¿no?
6: Sí, en este caso se realizó la entrega para, bueno, una de las escuelitas nuevas que se está desarrollando, que es Deporte en el Barrio, para la escuelita de hockey y para la escuelita de básquet.
0: Perfecto. ¿Y qué tipo de elementos?
6: En este caso, bueno, herramientas que fortalecen cada uno de los espacios, que son, en este caso, para Deporte en el Barrio son pelotas, pelotas pulpo, algunos aros, conos, para la escuelita de hockey bochas y elementos que le van a servir para hacer actividades de aprendizaje, coordinación y demás. Y para la escuelita de básquet también pelotas.
0: Ah, perfecto. Bueno, ¿cómo siguen las cosas en el área de deporte? Contanos.
6: La verdad es que estamos, como también estábamos comentando desde hoy temprano en la mañana, estamos muy contentos de que todas las escuelitas estén masivamente, los talleres, que estén concurridos, que cada una de las familias pueda aprovechar cada una de las propuestas que se están realizando. La verdad que eso nos pone muy contentos y denota el arduo trabajo de los profes en cada una de las escuelitas para, bueno, poder mantener constantemente la asistencia en cada una de ellas y también favorecer el espacio de participación en competencias tanto locales como zonales, provinciales y alguna incluso más allá que eso.
0: Exacto. Bueno, sigue firme lo que es el básquetbol y el hockey, ¿no?
6: Sí, sí. Todas las escuelitas están funcionando a pleno. Tenemos en varios sectores de nuestra localidad, en las escuelas, en el polideportivo, en lo que es el deporte barrial. Y bueno, también le comentaba que ya se abrió la inscripción a unas nuevas escuelitas, que en este caso es Educación Física Infantil, que se va a desarrollar en la 368, y ciclismo tanto como para niños como para adultos recreacional, que la idea aparte es que se pueda realizar desde el camping municipal.
0: Perfecto. Y al abrirse esta inscripción, ¿tienen que llamar o ir personalmente para inscribirse?
6: Sí, tienen que acercarse al centro cultural. No es necesario fotocopia, así como las inscripciones de otras escuelitas, pero sí acercarse al centro cultural con los datos completos, desde las 8 de la mañana hasta las 19 horas de la tarde. El centro cultural está a disposición para poder inscribirse y, bueno, consultar en el caso de estas escuelitas, que apenas completemos los cupos vamos a dar inicio.
0: Bueno, ¿algo más que quieras agregar, Antonella?
6: Sí, bueno, más que nada resaltar el tema de las edades. Ciclismo es a partir de los 9 años y la escuelita de educación física infantil es de los 4 a los 12/13 años, más que nada para que también estén en conocimiento de eso para poder venir a realizar la inscripción, que eso es súper importante para que nosotros podamos iniciar, todos estén asegurados y en condiciones de poder realizar la actividad.
0: Bueno, gracias, Antonella, buen fin de semana.
6: Bueno, muchísimas gracias, saludos.
0: Hasta luego. Bien, nos estamos yendo, cerramos el móvil y ya después cerramos también la mañana en compañía. 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
0: Bueno, señoras y señores, llegamos al final de La Mañana en Compañía. Mañana estaremos reencontrándonos aquí en el micrófono, si Dios quiere, después de Pampa y Tradición con Miguel Pocenti. Vamos a estar haciendo Entre Amigos y La Mañana en Compañía se estará reencontrando el próximo lunes después de las 8 de la mañana. Lo mejor para el fin de semana, que pase un lindo fin de semana, cuídense mucho y como siempre les digo, gracias, gracias por elegirnos. Chao.

0: la mañana terminó hace media hora. Realmente, recién ahora. Así nos despedimos. Esto fue por hoy La Mañana en Compañía. Hugo, te dice hasta mañana.
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¿Qué tal? ¿Cómo les va? Aquí estamos junto al productor, edición de día viernes 21 de agosto, con una temperatura a esta hora de 9 grados 5 décimas, 28% la humedad relativa del ambiente, el viento a 4 kilómetros de intensidad en este momento. Para hoy se prevé una máxima en la zona del Valle Medio de 11 grados, ¿sí? 11 grados la máxima para el día de hoy. Jornada un tanto fresca, con sol por ahora, pero fresca al fin, ¿no? Luego, sobre el final, estaremos dando a conocer qué es lo que puede llegar a pasar mañana sábado y domingo en la zona del Valle Medio.

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0: 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Bueno, muy bien, estamos haciendo junto al productor y hoy charlábamos a la mañana con Francisco Ayerbe, que es el gerente comercial de Global Fresh, que va a estar instalándose ya en la zona de empaque, frío y chacras, aquí en la zona de La Marque, y un poco consultarle a él, ¿no?, esta posibilidad de cómo llega justamente Global Fresh a la ciudad.
2: En principio nosotros tenemos un programa de expansión en la empresa, ya veníamos con kilos propios de la zona de Vista Alegre hasta Cervantes. Hace dos años habíamos cerrado la compra de Timbay 2 con la firma Expofrut, también con la intención de desarrollar la parte de fruticultura. Se nos había dado la oportunidad también en el Chañar y también se llevó a cabo de la compra de 240 hectáreas en esta zona del norte de Neuquén, y para hacerle frente a esta cantidad de kilos estábamos viendo la posibilidad de adquirir algún empaque que estuviese en funcionamiento o empezar la construcción de uno propio, porque ya la capacidad de frío la teníamos y nos quedaba determinar algún empaque el cual nos pudiera completar el proceso de total de kilos adquiridos y complementar el empaque que hoy tenemos en el parque industrial de la ciudad de Neuquén y Centenario frente al mercado concentrador de frutas. Surgió esta posibilidad por la buena relación que tenemos con la gente de Stofrut y también con charlas que mantuvimos con la empresa Patagonian Fruit. Se dio esta posibilidad y bueno, creemos que es un punto estratégico, con muy buena tierra, con una cercanía al puerto de San Antonio Este, donde prácticamente el 70-80% de nuestro volumen exportable por este puerto, y también porque cuenta con una capacidad de empaque y de frío que nos permite estar tranquilos para hacer frente a los kilos que tenemos, ¿verdad?
0: Claro, claro. Global Fresh es originaria de dónde?
2: De Vista Alegre. Es una empresa familiar de... Ellos nacieron y se criaron en Vista Alegre.
0: ¿Hace ya tiempo?
2: Bueno, en realidad Global Fresh tiene una antigüedad de alrededor de 10-12 años.
0: Ajá.
2: Empezó con la compra de un frigorífico en Cinco Saltos, el frigorífico Cinco Saltos, y luego fue adquiriendo Chacras, el empaque actual que tenemos en el Parque Industrial de Neuquén y Centenario, bueno, y después fue adquiriendo más Chacras en el Alto Valle del Río de Neuquén.
0: Sí, sí. Francisco, ¿qué plazos manejan como para que la planta operativa aquí de la Marque se ponga en marcha? ¿Tiene algún plazo estimado?
2: Mira, Hugo, hoy está nuestro ingenieros de empaque, de producción también, la gente de recursos humanos en la zona de Namarque, diariamente durante las últimas semanas, justamente armando un plan de mantenimiento para lo que es el empaque, para la puesta en marcha, y también en la zona productiva, diagramando las tareas culturales que quedan en el resto de lo que queda del año para comenzar tanto con la cosecha como con el empaque. Con la primera pera, con la William.
0: Claro.
2: Ya que en el 2027 estaría arrancando el empaque.
0: Sí, sí. ¿Ya han hecho todo un relevamiento de lo que es chacras y frutales aquí de la empresa que estaba aquí?
2: Sí, sí, por supuesto que se hizo un relevamiento antes de cerrar el trato. Y bueno, continuamente están nuestros ingenieros en conjunto con gente que ya estaba trabajando en la empresa, haciendo un relevamiento y aramando la parte productiva, la parte de empaque, de frío, de recursos humanos. Bueno, digamos, poniendo a punto todo para comenzar la nueva temporada.
0: Uno no cree, tampoco no quiere crear expectativas, ¿no? Pero se estima, digo, aproximadamente qué es lo que puede generar en la localidad en cuanto a puestos de trabajo directos o indirectos.
2: Mira, Hugo, todavía no lo tenemos claro. Hoy por hoy, de las 740 hectáreas hay plantadas alrededor de entre 260 y 280 hectáreas, pero sin lugar a dudas que el programa de hacia adelante de la empresa Global Fresh es plantar el resto de las hectáreas también, con lo cual sin lugar a dudas que eso va a generar fuentes de trabajo, ¿no?
0: Claro.
2: Siempre la filosofía de la empresa fue contratar la gente local,
0: claro,
2: que conoce el lugar, que conoce la idiosincrasia, en este caso, del pueblo de la Marca, ¿no?
0: Sí, históricamente, bueno, ustedes ya lo sabrán, históricamente esta planta, en los mejores momentos, la verdad es que le daba trabajo a mucha gente, directamente o indirectamente, ¿no? Porque más allá, este tipo de planta trabajan también con gente que no están trabajando ahí en la planta, pero generan trabajo afuera, ¿no? ¿Esto es así?
2: Sí, sí, por supuesto. Creo que lo comentaba
0: sí.
2: Ayer en la entrevista que ustedes hicieron al intendente de la Marque, a Sergio
0: claro.
2: Hernández. Más allá de los puestos directos de trabajo, sin lugar a dudas, que poner en funcionamiento nuevamente la planta con un plan de expansión, por lo menos no puedo decirte hoy la cantidad de años que nos va a llevar completar las 740 hectáreas de producción, pero es una mejora continua, digamos. Entonces esto, sin lugar a dudas, que el efecto económico y social que tiene en un pueblo es beneficioso.
0: Sí, sí, sí. En principio, Francisco, también tienen previsto quizás trabajar o comprar producción a productores locales de acá de la zona.
2: No, Hugo, nosotros trabajamos solamente con nuestra producción, con la producción propia.
0: Ajá. Y esto me decías al principio de la nota que es todo planificación para exportación, ¿no? ¿Mercado interno no?
2: No, también nosotros tenemos un fuerte posicionamiento también en el mercado interno, en los mercados regionales también como Brasil y el resto de países de Sudamérica como Perú, Ecuador y Colombia. Que generalmente estos destinos se atienden por puertos chilenos, pero todo lo que es ultramar, Europa, Rusia, Estados Unidos, Medio Oriente y demás, en general sale todo por el puerto de San Antonio.
0: Ajá. Bueno, como hombre comercial, te quería preguntar también cómo estás evaluando o evalúan ustedes como empresa el contexto económico actual, ¿no?, para el sector frutícola y el negocio de los frescos, por ejemplo, ¿no?
2: Mira, yo creo que la demanda a nivel mundial de frutas, de alimentos en general, va en aumento. Sin lugar a dudas, las guerras han afectado mucho a ciertos países que son proveedores y destinos también de nuestros frutos. Y esto ha encarecido, ha cerrado barreras comerciales y demás, pero de todas maneras la demanda está intacta, al menos de lo que es la fruta fresca del Alto Valle de Río Negro en Neuquén. Este año en particular, lo que fue el año 2025 y 2026, en general ha sido bueno. Las monedas han ayudado también mucho, se han apreciado tanto el euro como el rublo, como el real también estuvo fuerte. Uh-huh. Entonces hemos tenido realmente un mercado bueno. Por supuesto que hoy la fruticultura con un dólar que creemos está atrasado, de alguna manera afecta en los costos internos para producir y para poner una caja de peras o manzanas en el puerto de San Antonio, pero el hecho de que las monedas estén fuertes y que la demanda de los mercados en general esté activa, compensa de alguna manera esto, ¿no?
0: Está bien. ¿Qué significa, por ejemplo, esta instalación, ¿no?, para el posicionamiento de la marca Global Fresh a nivel nacional o internacional?
2: Sin lugar a dudas, muy importante, porque nos permite, por las características del empaque y del frío, que realmente es una construcción de primer nivel, y por el equipamiento que tiene, por las maquinarias, nos permite empacar un volumen de fruta interesante, que incluso nos permitiría crecer en el caso de que tuviésemos la posibilidad. Y nosotros hoy, más allá de los kilos que tenemos instalaciones frigoríficas para hacerle frente. Como te comentaba anteriormente, nos faltaba ver el tema del empaque, y con la adquisición del Curundú hemos podido satisfacer esa demanda. Y sin lugar a dudas que va a ser muy importante. En principio tendremos que diagramar con el resto de la empresa cuántos kilos trabajaremos allí y demás, de acuerdo a la estrategia comercial y de cercanías de fruta con el empaque. Pero sin lugar a dudas que en el futuro va a volver a ser una planta importante como lo fue años atrás.
0: Claro, claro. ¿Van a implementar algún tipo de políticas de sustentabilidad y también cuidado del medio ambiente en esta empresa, la empresa acá en esta planta, Francisco?
2: Por supuesto que lo estamos evaluando. Nosotros lo llevamos adelante hoy por hoy en nuestro empaque, porque tenemos mucha panadería solar. Ajá. Tanto en los frigoríficos como en el empaque. Pero bueno, estamos en la época o en el momento de relevamiento y puesta en marcha. Sin lugar a dudas que hacia adelante se verá este tema, porque siempre estamos cercanos a este tipo de políticas, ¿sí?, de responsabilidad social y también de medio ambiente.
0: Bueno, ahí estaba dialogando con nosotros hoy, por supuesto esta es parte de la nota más extensa, la podés leer y también observar en el Facebook de la radio, con Francisco Ayerbe, que es el gerente comercial de Global Fresh. 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
7: El gobierno nacional y a representantes del sistema a una audiencia para intentar acercar posiciones y avanzar en una salida a la disputa por la aplicación de la ley 27.795 que dispone el financiamiento de las universidades. Al respecto, esto adelantaba Franco Bartolocci, presidente del Consejo Interuniversitario Nacional.
8: Bueno, nosotros vamos a venir a pedir a la audiencia lo que corresponde como Consejo Interuniversitario, que es que se ejecute la cautelar conforme lo dispuso el fallo de la Corte Suprema de Justicia de la Nación y que al mismo tiempo se avance con la sentencia respecto a la cuestión de fondo, que está todavía en primera instancia y que todavía no fue resuelta. Tenemos la expectativa de que efectivamente, una vez que la audiencia suceda, podamos avanzar conforme lo necesita la comunidad universitaria del país.
7: Desde el Centro Porteño, Pablo Lugano, Radio Rivadavia.
9: Con mediación de la Justicia, Nación y Universidades, se reúnen por el financiamiento.
10: El dólar oficial cotiza 1.465 pesos para la compra y 1.515 para la venta en el Banco Nación.
9: El dólar blue se vende a 1.550 pesos en la City Porteña y el riesgo país se ubica en los 509 puntos básicos.
10: Franco Colapinto alargará 13º en la carrera sprint del Gran Premio de Países Bajos de Fórmula 1.
9: Mañana el sprint será a las 7 y la clasificación a la carrera a las 11. El domingo a las 10 se concretará la competencia.
10: Cielo parcialmente nublado en la ciudad de Buenos Aires, en la temperatura 11 grados 8 décimas, humedad 49%.
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Bienvenidos a la Ola, Ola, Ola, Ola. Llegamos al viernes de Parriba. Qué locura fue enamorarme de ti, ¿no? Bueno, acá estamos en viernes, previa del fin de semana en Parriba con todo lo mejor de la movida tropical. Prepárate, subí el volumen porque tenemos de todo. Brian Lancelota y tu combo cabrón, la mejor versión de mí. Bienvenidos.

vos, por uno de Dani Cardoso. Por acá la canción que se llama Vete, y la anterior era Tomaré para olvidar. El WhatsApp de la radio, de tu radio, habilitado a pleno, ¿eh? Las redes sociales también. Los Ferraris con Sabroso y Lamento Borincano.

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Estamos con los del Fuego por acá, bailando en este viernes. Esto es Mientes. Y ahora se viene un megamix para bailar, un enganchado de los del Palmar. Y suena así.

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los pibes del penal por acá con... Contala como quieras. En viernes, en la previa del fin de semana. Bueno, seguimos adelante. ¿Votaban algo de Liano? ¿Se cansó? Dale, súbilo.

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Mini Niam por acá en viernes, en la previa del fin de semana. Saludos para Maca, para Caro. Está también Sebastián escuchando la radio. Tenemos a, ¿quién más? Germán Eise. Van cantando presente a esta hora por acá en el WhatsApp de la radio.

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Abrimos el bloque de clásicos de la movida tropical acá en Par Río, bailando con todo, ¿eh? Sí, bloque de clásicos donde volvemos atrás en el tiempo. Media naranja y si no hay amor.

0: Bailando por acá con este elegido, en este bloque de clásicos de la movida tropical de para arriba, con La Marca y Negrita. ¿Se acuerdan de La Marca? Sí, sonaba a full. Ahora, Trulala, El Sol Sale para Todos. Dale.
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Suena Maxi Tolosa y Te Robo por acá, canción elegida a través de WhatsApp. Recuerden que estamos en las redes sociales de tu radio también, donde ahí se pueden meter, comentar, mandar mensajes y demás. Marca Acme y Loca.

0: Tomamos contacto con Pablo Navarro.
1: Luego de conocerse la sanción de la FIFA hacia la selección argentina de jugar con un aforo del 50% y además la sanción de varios jugadores y parte del cuerpo técnico, ¿esto opina la gente en la calle?
2: Opino que está bien porque cada acción tiene su consecuencia y si haces algo te la tenés que bancar.
3: ¿Vos estás de acuerdo con la sanción?
2: Me parece excesiva 10 partidos porque también a Almada le dieron uno o tres, uno si no me equivoco. Entonces para mí le tuvieron cargado una cantidad de partidos menor de suspensión.
4: Mira, me parece que es excesiva, pero al mismo tiempo se veía venir como Argentina después del partido con Inglaterra, el tema de la bandera y demás, todo el establishment de la FIFA, las redes sociales se volvió en contra, hubo como una necesidad de disciplinar a la Argentina, Paredes cae en la volteada, más allá que obviamente una sanción iba a tener por el golpe y demás, me parece que está descontextualizado con respecto a lo que fue la situación en general.
1: Pablo Navarro, la red informativa.
0: Nacionales. No hubo acuerdo entre el gobierno y el Consejo Universitario por el financiamiento educativo, amplía Silvina Brandimarte.
5: ¿Cómo destrabar el conflicto por el financiamiento universitario? Fue el eje de la discusión de la audiencia convocada por el juez Martín Kormik, que a lo largo de 2 horas y media volvió a mostrar tensión y dureza entre los representantes del gobierno, el Consejo Universitario y la Universidad de Buenos Aires. La discusión giró alrededor de la aplicación de la ley de financiamiento que ya tiene un fallo a partir de una cautelar en la que la Corte Suprema obliga al Estado a actualizar los salarios del sector y las becas para los estudiantes. En la audiencia se buscó acercar posiciones para el cumplimiento y sobre todo para definir cuáles son los fondos necesarios que garanticen el funcionamiento del sistema. Cuando todo parecía tener una buena perspectiva y llegar a un acuerdo que incluso permitiera avanzar el financiamiento de hospitales, hubo una serie de llamados, nuevas discusiones y todo quedó en situación cero. El juez Kormik continuará con el manejo de la causa y deberá determinar cuándo llama a un nuevo encuentro. Tribunales, Silvina Brandimarte, la red informativa.
0: Casa de Gobierno. El presidente Javier Milei volvió a cuestionar a los periodistas y los acusó de alterar los datos duros. El mandatario expresó en las redes sociales: he visto pasar una gran cantidad de recortes con la opinión de periodistas corruptos y ensobrados muy enojados con mi charla de ayer. Milei agregó que las críticas no lo sorprenden y sostuvo que le halaga que su exposición haya generado malestar.
6: Fórmula 1.
0: Franco Colapinto analiza su rendimiento en la prueba de clasificación para el Gran Premio de Países Bajos, amplía Walter Zafarian.
7: Si tomamos la práctica libre número 1, la diferencia entre Colapinto y Gasly fue 915 milésimas a favor del francés. Franco habla de lo que significaron tanto el entrenamiento como la clasificación en cuanto a las diferencias con su compañero de equipo.
8: Y nada, hay una diferencia muy muy grande de autos, son muchísimos puntos de carga, así que nada, es parte del proceso. Obviamente da bronca no tener las mejoras, pero por otro lado es positivo haber mejorado tanto con respecto a las carreras pasadas, haber pasado de los Vícaro a los Audi. Yo todavía estoy atrás de ellos, no puedo estar en la pelea, mismo problema que en las últimas carreras, mismo auto que está desconectado y con falta de performance, así que hay que trabajar y enfocarse en lo que podemos hacer con este auto, intentar darlo todo y pelear todo lo que podemos.
7: Walter Zafarian, para la red informativa.
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0: En Palermo comenzaron los cortes por el evento deportivo Media Maratón de Buenos Aires. Hay cortes parciales en la avenida Figueroa Alcorta entre Dorrego y Julio Noble. También se suma un corte sobre avenida Iraola entre Sarmiento y Pedro Montt. Hora 15:08 en todo el país. La temperatura en Buenos Aires, 12 grados 8 décimas, humedad 44%. El cielo está parcialmente nublado.
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0: La Red Informativa. Títulos ahora.
1: Hora 15:04 en todo el país. La temperatura en Buenos Aires 12 grados 8 décimas, humedad 44%.
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1: La sanción de la FIFA a la selección argentina genera repercusiones entre los hinchas. Recordemos que fueron sancionados los jugadores Leandro Paredes, Nahuel Molina y Thiago Almada. La AFA también fue sancionada por la exhibición de una bandera con la leyenda "Las Malvinas son argentinas" durante los festejos posteriores a la semifinal frente a Inglaterra.

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0: Hola, hola, hola, ¿cómo están? Bienvenidos, arrancamos la última emisión de la semana de Una Que Sepamos Todos, el programa que te trae lo mejor de nuestro rock nacional. Sean todos muy, pero muy bienvenidos a este día. Qué bien habíamos arrancado escuchando a Soda Stereo con En la Ciudad de la Furia, un verdadero clásico de su disco Doble Vida, un tema que ya es parte del cancionero popular argentino, sin lugar a dudas. Y así comenzábamos este Una Que Sepamos Todos de día viernes 21 de agosto. Aquí estamos, falta un mes para que termine el invierno, así que paciencia, que son los últimos fríos y después ya vienen los días lindos a prepararse para eso, pero todavía falta. Ahora nos presentamos para que sepas quién te está acompañando aquí en Una Que Sepamos Todos. Mi nombre es Claudio Núñez, estoy a cargo de la conducción del programa, me acompaña Matías Terminator López en la operación técnica, Mica Monte está a cargo de la musicalización, esta por supuesto que es una realización de Long Contenidos, así que a prepararse que se viene mucho rock nacional. Por ejemplo, van a estar Las Pastillas del Abuelo, El Plan de la Mariposa, también vamos a tener un in-concert con un timbazo, vamos a tener también mucho rock nacional, por ejemplo, de La Vela Puerca, que se viene del Uruguay para tocarnos un temazo, un free pass con muchas canciones, mensajes de nuestros docentes que no pueden faltar, claro que no. Tenemos mucho rock, muchas cosas para compartir. No quiero spoilearte todo el programa, así que ¿qué te parece si ponemos primera y arrancamos?
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Muy bien, vamos con la buena música que teníamos preparada para hoy. Por ejemplo, ahora llegan las pastillas del abuelo que nos cantan Otra Vuelta de Tuerca.

Ahí pasaban Pitty y los muchachos de Pastilla del Abuelo, gran banda de nuestro rock. Y esta es otra banda que nos gusta mucho y que viene sonando con todo. Y esta canción es hermosa, tiene una letra increíble. Vamos a escuchar al Plan de la Mariposa con El Túnel de la Vida.

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1: Muy bien, aquí estamos con nuestro In Concert. Es momento de subir volumen porque abrimos nuestro In Concert con una canción que ocupa un lugar enorme dentro de la historia del rock argentino. Jijiji, nació en la etapa de Patricio Rey y su Rondeta de Ricota, incluido originalmente en el disco Octubre. Con los años, el Indio Solari mantuvo la canción dentro de sus presentaciones junto a los Fundamentalistas de Aire Acondicionado, donde volvió a convertirse en uno de los momentos más esperados del show. En vivo sucede algo particular. Llega ese tramo instrumental que el público reconoce inmediatamente y todo explota. El famoso pogo asociado a Jijiji terminó formando parte de un ritual colectivo alrededor de la canción. Ahora no vamos a escuchar la versión de estudio, nos mantenemos en directo nos metemos directamente entre escenario, banda y público. Subimos el volumen en nuestro In Concert con el Indio Solari junto a los Fundamentalistas de Aire Acondicionado haciendo Jijiji.
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1: Ahí pasaba Indio Solari con los Fundamentalistas en vivo, jijiji, con esta hermosa canción, una canción que en directo adquiere otra dimensión. La banda, el escenario y el público que deja de ser un espectador para convertirse en parte del tema. Apagamos las luces del escenario, bajamos el volumen de los amplificadores y cerramos por hoy nuestro Inconcert. Pero no se termina el rock nacional. Quédate en una que sepamos todos.
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Vamos con una dedicatoria. Agustín nos escribe y dice: quiero dedicar el viejo a mi papá, Roberto. Cuando era más chico había muchas cosas que él me decía y yo no terminaba de entender. Con los años fui descubriendo cuánto había aprendido de esas charlas. Hoy que el tiempo pasó, valoro mucho más cada consejo y cada momento compartido. Esta canción va especialmente para él. Así que nos vamos a Uruguay a encontrarnos con la Abuela Puerca y el viejo.

0: Se fue la vela puerca, nosotros seguimos adelante escuchando mucho rock nacional. Quédate en una que se vamos todos, dale.
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4: Bueno, hoy lo habíamos prometido y aquí está, en los 30 minutos sin interrupciones de Rock Nacional, es momento de nuestro Free Pass, aquí en Una que sepamos todos, comienza así.

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0: En un rato llegan los mensajes de nuestros oyentes, así que si nos escribiste, prepárate que enseguida voy a estar leyéndote. Y si no nos escribiste, aprovechá estos últimos minutos para mandar un mensaje. Dale.
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2: Aquí estamos con los mensajes. Ailén dice: mi papá encontró unas cajas con discos que tenía guardadas desde una mudanza. Ahora todos los fines de semana aparece con alguno diciendo que tenemos que escucharlo completo. Bautista dice: empecé a llevar a mi sobrino a la cancha. En el primer partido estuvo más pendiente de la comida que del resultado, pero ya pidió volver. Carmela dice: con mis amigas organizamos una cena después de meses intentando coincidir. Nos prometimos no dejar pasar tanto tiempo para la próxima. Dante dice: mi hijo está aprendiendo batería. Lo bueno es que le pone muchísimas ganas. Lo malo es que vivimos en un departamento. Bueno, paciencia. Ahora hay baterías electrónicas, así que a juntar plata, comprar una de esas, con auriculares toca tranquilo y no molesta a nadie. Eva dice: encontré una campera que usaba cuando tenía 20 años. No me la puedo cerrar, pero decidí conservarla porque tiene demasiadas historias encima. Yo también tengo guardada una de Jean ahí, con dibujos y todo. Genaro dice: mi hermano y yo empezamos a arreglar el patio de mi mamá. Ella pidió dos macetas y nosotros ya estamos construyendo prácticamente una plaza. Lara dice: mi abuela cumplió años y cuando le preguntamos qué quería de regalo dijo que fuéramos todos a almorzar. Terminamos con una mesa larguísima y sobremesa hasta la noche. Máximo dice: estoy enseñándole a mi hija a jugar al ajedrez. Mira qué lindo. Hace dos semanas que empezó y ayer ya me ganó. Estoy considerando seriamente dejar de enseñarle. Pilar dice: una vecina me prestó un libro y adentro encontré una foto que usaba como señalador. Se la devolví y resultó ser una imagen que llevaba años buscando. Ulises dice: volví a juntarme a tocar con amigos después de mucho tiempo. Sonamos bastante peor que antes, pero nos divertimos exactamente igual. Qué buena onda, che, juntarse a tocar es lindo, juntarse a hacer música. No pierdan esos encuentros. Seguimos adelante. Quédate en una que sepamos todos.

0: 386, 939, 902, 728, 610, 206, 201 y en el décimo lugar el 533. Matutina Neuquén a la cabeza, 301-0301. Pasamos a la matutina de Buenos Aires, a la cabeza el 2848. 2848 le siguen hasta el décimo. 454, 768, 233, 24, 866, 220, 641, 366 y en el décimo lugar el 142. Matutina Buenos Aires a la cabeza 2848, 2848. Pasamos a la matutina de la provincia de Río Negro, a la cabeza el 5349. 5349 le siguen hasta el décimo. 83, 92, 157, 382, 210, 217, 903, 107 y en el décimo lugar el 991. Matutina de la provincia de Río Negro a la cabeza 5349, 5349. Y por último, la matutina de la ciudad a la cabeza el 7512. 7512 le siguen hasta el décimo. 738, 246, 533, 321, 538, 571, 884, 149 y en el décimo lugar el 282. Matutina de la ciudad a la cabeza, 7512, 7512. Diecisiete horas siete minutos, 12 grados 1 décima la actual temperatura aquí en el centro de la ciudad de La Marque, la presión 1027.5 hectopascales. El pronóstico del tiempo dice, para las próximas horas, esta noche cielo mayormente despejado, 3 grados bajo cero la temperatura mínima, el viento del norte a 16 kilómetros por hora, las ráfagas cercanas a los 24 kilómetros por hora. Mañana sábado, cielo cubierto durante toda la jornada, 14 grados la máxima, el viento del noreste a 14 kilómetros por hora. Ya llega al aire de la 100.5 Frecuencia Latina hasta la hora 19, luego toda la música de Radio Disney en la tarde de la 100.5.
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17:05, 12 grados la actual temperatura aquí en el centro de la ciudad de La Marque. Vamos a compartir los números de la quiniela en la tarde de Visión FM y para comenzar lo hacemos con la matutina de Neuquén, a la cabeza el 301. 03, 01 le siguen hasta el décimo. 824.

0: Hola, hola, hola, ¿cómo están? Bienvenidos a Frecuencia Latina, bailar contigo, Carlos Vives, para comenzar este viernes 21 de agosto de 2026. ¡Es viernes, señores! Mañana Sabaduki, después el tan ansiado Dominguiti. Bienvenidos a todos, llegó el viernes, ¡sí! Hoy está Juan Piolmax en los controles, Sola Cuña en la musicalización. Este programa llega a vos gracias a tu radio y a loncontenidos.com.ar. Mi nombre es Cecilia Weber, estoy muy feliz de estar con ustedes. Y saben que estoy muy feliz porque es viernes y tenemos buena música y la vamos a pasar muy bien hoy. Tenemos consigna para los mensajes, ¿eh? Así que en un ratito te cuento de qué se trata. Nos presentamos y comenzamos el mejor día de la semana. Esto es Frecuencia Latina de viernes. ¡Bienvenidos!
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1: Comenzamos el nuevo bloque en Frecuencia Latina y en un ratito me voy a dar una vuelta por el mensajero. Acordate que quiero saber quién te hace, qué canción te hace pensar en alguien en particular, apenas empieza a sonar y a quién te hace acordar. Eso quiero saber. Todavía tenés un ratito porque ya en un momento nada más empiezo a compartir los mensajes que van llegando con toda la audiencia.
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1: Momento de mensajes, acordate. No, acordate no. Se trata de esto de que una canción, cuando empieza a sonar, ¿a quién te hace acordar? ¿Y qué canción es? Marina me dice, a mí Color Esperanza me recuerda a mi mamá. La ponía siempre cuando limpiaba la casa y terminábamos cantándola a las dos. Hoy empieza a sonar y automáticamente pienso en ella. ¡Qué lindo! Federico me dice, corazón partido. Me lleva directo a mi primera novia. Fue una historia de adolescencia que terminó hace muchísimo. Pero esa canción quedó pegada para siempre a aquella época. ¡Qué lindo momento, Federico! Valentina me dice, Kilómetros, me recuerda a mi marido. Durante casi un año vivimos en ciudades diferentes y era una de esas canciones que nos mandábamos cuando la distancia se hacía muy difícil. Qué linda, Valentina, te mando un beso. Rodrigo dice, La Flaca, de Jarabe de Palo. Pienso inmediatamente en mi hermano. Teníamos el disco de Jarabe de Palo en el auto y podíamos escucharlo 20 veces seguidas sin cansarnos. ¡Qué copado, Rodrigo! ¡Me encanta! Noelia me dice, día de enero, me recuerda a una amiga que vive en España. Éramos inseparables y desde que se fue nos vemos muy poco. Cuando aparece esa canción siempre termino escribiéndole, dice Noelia. ¡Pero qué lindo, Noelia! Cristóbal me dice, A Puro Dolor me lleva a mis 20 años y a un grupo de amigos con el que salíamos todos los fines de semana. Algunos seguimos en contacto y a otros no los veo hace años. Mira vos, Cristóbal. Micaela me dice, Colgando en tus manos me recuerda a mi hermana. Cuando salió, la escuchábamos todo el tiempo y hasta discutíamos por quién cantaba cada parte. ¡Qué lindo, Mica! Germán me dice, No me doy por vencido, siempre me hace pensar en mi viejo. Pasó una época bastante complicada y esa canción era como su lema. Cada vez que suena me acuerdo de su manera de enfrentar las cosas. ¡Qué gran ejemplo, Germán, ¿no? Te felicito por tu papá. ¡Claro! Paola me dice, Me voy. Me recuerda a una compañera de facultad con la que compartí prácticamente toda aquella etapa. Después de que cada una hizo su vida. Pero esa canción me lleva inmediatamente esos años. ¡Qué lindo! La de Julieta Venegas. Leonardo me dice, ¡ay, pero Leonardo, qué canción la tuya! Bendita tu luz me recuerda a mi esposa. Sonó por casualidad en el bar donde tuvimos nuestra primera cita. Y desde entonces quedó como nuestra canción. Es una hermosa canción para tenerla como nuestra canción, ¿no? Seguimos con más Frecuencia Latina.

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5: Comenzamos un nuevo bloque en este viernes y es nuestro bloque especial, señores. Muchas canciones sin interrupciones, casi media hora de canciones. Subí el volumen, que es viernes, disfrutá, sea lo que sea que estés haciendo, donde sea que te encuentres, subí el volumen porque acá comienza el Free Pass de viernes en Frecuencia Latina.

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1: Así pasaba el Free Pass. ¡Cuántas canciones! ¿Viste? Es viernes, señores. Lo disfrutamos mucho. Nadie interrumpió, ¿eh? Hacemos pausa y volvemos.
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1: Comenzamos un nuevo bloque con un ¿Sabías qué? ¡Ay, qué lindo leer esto! ¿Sabías que volver a escuchar música que nos gustaba durante la adolescencia puede despertar recuerdos especialmente intensos? Esto ocurre porque durante esa etapa vivimos muchísimas experiencias por primera vez. Los primeros amores, nuevas amistades, salidas, cambios importantes y también comenzamos a construir nuestros propios gustos musicales. Por eso ciertas canciones quedan asociadas no solamente a una persona o a un momento puntual, sino prácticamente a una época completa de nuestra vida. Y sucede algo curioso, pueden pasar 20 o 30 años sin escuchar un tema y cuando vuelve a sonar aparecen detalles que creíamos olvidados. Un lugar, una cara, una conversación o hasta la sensación que teníamos en aquellos años. ¡Qué lindo! Quizás por eso algunas canciones envejecen de una manera diferente para cada uno de nosotros. Porque mientras para alguien son simplemente un viejo éxito, para otros pueden ser 3 minutos de regreso a su adolescencia. ¿Lo sabías? Si quieres enterarte más sobre este y otros temas, quédate en sintonía. Somos Frecuencia Latina y seguimos con más.

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3: Llegamos al final de la edición de este viernes 21 de agosto de 2026 de Frecuencia Latina, señores. Juan Piolmos estuvo en los controles, Sol Acuña se hizo cargo de la musicalización. Este programa llegó a vos gracias a tu radio y a longcontenidos.com.ar. Mi nombre es Cecilia Weber y estoy muy feliz de haberlos acompañado en este viernes y en toda esta semana de Frecuencia Latina. Tengo cumpleaños de viernes, qué linda cumpleaños de un viernes. Agustín Cabrera, 21 años. Alta fiestonga va a ser Agustín, me parece. Natalia Escudero, 47, y Osvaldo Mancilla, 63 años. Feliz cumpleaños para ustedes, qué lindo cumplir en un viernes. Que disfruten mucho, festejen, soplen velitas, reciban regalitos y muchos mensajes, pero por sobre todo mucho amor, y que este año zodiacal comience súper excelente con muchos éxitos. Nosotros nos encontramos el lunes, misma hora, mismo dial. Tengan todos ustedes un excelente fin de semana. Esto ha sido Frecuencia Latina del viernes y ha llegado a su fin. Chau, chau.

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0: Maxi Espíndola Morning
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0: Hola, Sofi.
2: Hola, Radio Disney. Soy Sofi y hoy es mi cumpleaños. Estoy cumpliendo 10 años. Estoy re contenta. Y mañana lo festejo. Lo voy a festejar de Ani. Los queremos mucho. Los escuchamos siempre.
0: Qué lindo, Sofi. Feliz cumpleaños, 10 años. Hoy 21 de agosto. ¿Cuántos cumpleaños este fin de semana? Empezando por el tuyo, Sofi, querida. Te mandamos un beso grande. Pásalo genial hoy y mañana. Marce.
3: Me gané para estar en el Movistar Arena el lunes para ver a La Conga. Quería agradecerles porque realmente la pasé hermoso. Me atendieron re bien desde que llegué hasta que me fui. Y lo súper disfruté, bailé, grité, canté, todo, todo. Súper disfruté el show de La Conga.
0: Qué bien.
3: Muchísimas, muchísimas gracias y sigan participando en Radio Disney.
0: Sí, porque te llevamos a los conciertos. Marce, qué bien. El día lunes. La Conga, la cosa sana, la pasó bien, nos encanta. Mensajes acá.
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0: Y también votas las canciones que te gustan. Te voy a presentar lo nuevo de Los Ángeles Azules. Institución, ya directamente indiscutible, de la cumbia romántica de Iztapalapa para el mundo. Vos sabés que la banda confirmó su regreso a Ciudad de México para noviembre. Tienen fechas 2021. Y la llamaron a Tini. Y le dijeron, Tini, ¿te copás con esta colaboración? Los Ángeles Azules junto a Tini. Se llama Pael. Así que escúchala. Si te gusta, la votás. WhatsApp habilitado.
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0: Ustedes saben que los viernes a las 9, previa del modo finde, a las 5, modo finde, y se estira hasta la medianoche, porque justamente cada viernes a las 12, a las 0, Fran Cattaneo. Quédate en tu radio, en minutos, Visa y J Balvin cantan para vos.
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0: Session, la número 62, Visa y J Balvin.
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0: Bueno, planes en la ciudad para el fin de semana. Un dato no menor que lo que te voy a compartir es gratuito. ¿Ok? Datazo. Situaciones varias. Por ejemplo, Mundial y Festival de Tango durante el fin de semana hasta el 2 de septiembre. Gratuito, disfrutar del universo 2x4 en diferentes, 2x4 bien digo, en diferentes lugares de la ciudad, como la Usina del Arte, el Centro Cultural Recoleta, la Casa de la Cultura, el Teatro Colón y el Teatro San Martín serán algunos de los principales escenarios. Mundial y Festival de Tango, evento gratis. También, si te interesa la gastronomía, la Feria Francesa, este fin de semana, sábado y domingo, de 11 a 18.30, en la Plaza Benjamín Gould, en Avenida Sarmiento y Belisario Roldán, edición especial de la Feria Francesa. Habrá más de 30 stands. Te repito, evento gratuito. Recién con Nico, ganador semanal del desafío Disney Plus, nos compartía que el domingo va a correr los 21K de Buenos Aires. Esto va a ser en Figueroa Alcorta y Dorrego. También te podés dar una vuelta allí y ser espectador, espectadora. Gran momento, una verdadera fiesta del deporte en la ciudad. También un evento, una propuesta gratis. Jornadas Borges Universal. Esto va muy bien. Ya comenzó y se extiende hasta el martes 25 de agosto, también en distintos puntos de la ciudad de Buenos Aires. Para esto te sugiero que ingreses a la cuenta en Instagram de Fundación Borges y ahí sabrás cuáles son los escenarios de Borges Universal. Y para las infancias, y lo dejé para el final, el Taller de los Sueños. Sábado y domingos, de hecho es de viernes a domingos, de 14 a 20, en el Palacio Libertad, en Sarmiento 151, en el barrio de San Nicolás. Evento gratuito. Te reitero, la data la podés encontrar en turismo.buenosaires.gov.ar. Pero bueno, para todos los gustos, actividades en la Ciudad Autónoma de Buenos Aires, gratuitas. Y quiero saber, gente que nos escucha desde diferentes puntos de la Argentina, qué propuestas tienen en sus zonas, en sus lugares de residencia. Propuestas, saben que la radio es servicio también, así que adelante. Miley Cyrus, Younger You.

0: Vivir así es morir de amor. Bisbal en tu radio, hoy 21 de agosto, día de la futbolista argentina. Saludos en el WhatsApp de la radio, en el 11-22-77-94-30. 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

0: Selena Gómez, Love You Like a Love Song. ¿Cómo están? 7:38. La felicidad de ayer fue total con la co-conducción de Carol Sevilla en los estudios de Radio Disney. Y somos la radio oficial de Soy Luna Tour, el último show. Hablamos de eso muchísimo. Hay data en las redes sociales. Será una gira internacional que va a recorrer Latinoamérica y va a reunir las canciones más icónicas de la serie con los temas de la nueva temporada. Carol cuenta, repito, acerca lo que pudo contar, lo contó. 7 de octubre agotado, nueva fecha para el 8. Soy Luna Tour, el último show, con Carol Sevilla, con Ruggero Pasquarelli, con Michael Ronda, Malena Randner y Gustavo Vietto. Y podés conseguir tus entradas en movistararena.com.ar. ¿Cómo estás?
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0: Quiero saber, ¿cómo viene este viernes de esta semana corta? Mr. Know It All, Cherry.

0: Amadeo. Bueno, se viene en noviembre su concierto. Vamos a estar ahí porque tu radio es Radio Oficial Museo. Quédate porque en minutos noticias deportivas y Diego Torres canta para vos.
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0: Vas a quedarte, Diego Torres, Manuel Carrasco, 7 de la noche, ya 54 minutos, 8-7 la térmica. Ya en un rato te cuento cómo se viene el clima para el fin de semana, pero antes, noticias deportivas.
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0: Goleó Arsenal en el comienzo de la Premier League. De local, Arsenal empezó firme la defensa del título de la Premier League. Los Gunners, actuales campeones, abrieron la nueva temporada con un triunfo por 3-0 ante Coventry, uno de los equipos ascendidos en la liga inglesa. Se puede revivir el partido por Disney Plus, plan premium. Arrancó la sexta fecha del torneo clausura. Se puso en marcha la sexta fecha con el triunfo de Unión de Santa Fe, que dio vuelta al marcador y le ganó 3-1 a Aldo Civi en Mar del Plata. A las 20, San Lorenzo visita Estudiantes de Río Cuarto en Córdoba, que se puede seguir en vivo por la pantalla de ESPN Premium. Colapinto no pudo pasar la Quali 3 y largará 13º en el sprint. Franco Colapinto no llegó a la Quali 3 y partirá en el puesto 13 en la carrera sprint de este sábado como antesala a la carrera del domingo del Gran Premio de Países Bajos de Fórmula 1. El piloto argentino no tuvo actualizaciones en su Alpine y lo sufrió. Se trata de la 12ª fecha del Campeonato Mundial de la temporada 2026. 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

Olivia Wilde, junto a Coti, hacen Tus Errores. Te cuento que Avenida del Libertador y República de la India Liberada, te había contado más temprano que había un incidente, San José y Humberto Primo, final de la concentración. En cuanto a servicios, Tren Roca, Ramal Bosques, vía Temperley, con servicio limitado entre Constitución y Temperley, y condicional a Bursaco. Hay corte de vías en las cercanías a Estación Ceballos. Gente que estaba en Callao y Corrientes concentrando va hacia el Obelisco. Subtes y premetro están funcionando a horario y con gestión, tal vez extra en Cantilo. Ok, hubo casi un incidente llegando a General Paz. Se viene marcando ni a la Argentina. Había una sola fecha, el 28 de octubre en el Movistar Arena, sold out. Por lo tanto, se agregó una nueva función para el día siguiente, para el 29 de octubre, y tu radio ya reservó la primera fila del concierto de Marc Anthony para que lo veas, claro, desde el lugar destacado. Preventa de la nueva fecha, este lunes 24.

Olivia Wilde junto a Coti hacen Tus Errores. Te cuento que Avenida del Libertador y República de la India Liberada, te había contado más temprano que había un incidente, San José y Humberto Primo, final de la concentración. En cuanto a servicios, Tren Roca, Ramal Bosques, vía Temperley, con servicio limitado entre Constitución y Temperley, y condicional a Bursaco. Hay corte de vías en las cercanías a Estación Ceballos. Gente que estaba en Callao y Corrientes concentrando va hacia el Obelisco. Subtes y premetro están funcionando a horario y congestión tal vez extra en Cantilo. Ok, hubo casi un incidente llegando a General Paz. Se viene marcando ni a la Argentina. Había una sola fecha, el 28 de octubre, en el Movistar Arena, sold out. Por lo tanto, se agregó una nueva función para el día siguiente, para el 29 de octubre, y tu radio ya

0: Roca Ramal Bosques vía Temperley, con servicio limitado entre Constitución y Temperley y condicional a Bursaco. Hay corte de vías en las cercanías a Estación Ceballos. Gente que estaba en Callao y Corrientes concentrando va hacia el Obelisco. Subtes y premetro están funcionando a horario y con gestión, tal vez extra en Cantilo. Ok, hubo casi un incidente llegando a General Paz. Se viene marcando ni a la Argentina. Había una sola fecha, el 28 de octubre en el Movistar Arena, sold out. Por lo tanto, se agregó una nueva función para el día siguiente, para el 29 de octubre. 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
1: Para los machateros, Mr. Anthony, ¡doble voz!

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0: puesto número uno del ranking, Olivia Rodrigo, Drop Dead. Mañana todo puede cambiar, se viene la nueva edición con nuevo orden de canciones, depende de tu voto. Mañana a partir de las 14, en minutos, un clásico reggae nacional. Quédate en tu radio.
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0: Reina, Criminal, Capo, en tu radio
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0: Bueno, un clásico es una de esas canciones que sabemos todos, esas que apenas las escuchás, ya las empezás a cantar. Un clásico nunca falla, como el bocadito Maroc de Felfort. 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Y viajamos al 2011. El disco El Paso Gigante. ¿Cómo estás? El frío hace que estés un poco silencioso. Sumate al WhatsApp de la radio que siempre he habilitado para vos. Un clásico. 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Casi que me pierdo.

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0: Imposible, Camilo. 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

extraño. Ricky Martin, Luan Santana, Ulises aparece con el chismecito de tránsito. Por ahora Corrientes y 9 de Julio, tránsito normal, pero tal vez un poco pesado. Bueno, normal, pero muy pesado. Lo leo así como está. Ulises, gracias por el dato. Y por acá Diego, le quieren mandar un súper saludo y muchos éxitos a su hija Ámbar Vázquez, que mañana tiene su muestra de gimnasia artística. Ámbar, todos los éxitos. Después queremos saber todo. Diego, te mandamos un beso grande. Y no te conté cómo iba a estar el fin de semana. Rápidamente. Ahora frío, 8.5 la térmica. Mañana sábado, cielo completamente despejado con una mínima de 3 y una máxima de 14. Y el domingo, una máxima de 13 y una mínima de 4, con cielo parcialmente nublado, sin lluvias. Abrigate, quédate en tu radio porque ya está Mar listísima y después se activa el modo finde con Fran Cattaneo. A pasarla muy bien. Gracias siempre. Yo soy Lola. Buena noche. El purre de malditas capitales.